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4: 6 de la tarde, 3 minutos.
1: La temperatura es 24 grados. 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
2: Yo no sé cómo le estén pasando, pero sí me encantará saberlo. Así que ponte con nosotros en contacto 271-259-0091. Oye, y además deseo que este miércoles 13, bueno, vaya todo marchando sobre ruedas. Sí, que sea, pues, un miércoles exitoso. Y saludos a todos aquellos que están, pues, festejando su cumpleaños en este 13 de mayo. 13 días ya de mayo, qué cosa. Viene el día más feliz, se acerca ya. Sí, bueno, ya el día de la madre. Ya pasó, pero viene otro más feliz todavía. Gracias, ¿no? Pues ahí vamos, señores. Felipe Valerio, disfrutando de la buena música. ¿Qué digo disfrutando? Gozando del buen ritmo porque está bailando. Saludos, Felipe Valerio. Y hola, ¿qué tal? Muy buenas tardes. Dice, una rolita. El tema de Blame It On The Rain. Ok, va que va. Lo buscamos entonces, ¿te parece? Perfecto. Así que nos encantará saber el día de hoy a quién hay que saludar, qué melodía hay que programar y, por supuesto, a quién felicitar. Así que nosotros felices de estar contigo hasta las 12 de la noche. Sean todos bienvenidos. Rico y delicioso clima. Vamos a actualizarlo. 6 de la tarde, 12 minutos. Y está 24 grados centígrados marcando el termómetro. Así que una rica y deliciosa tarde. No llueve, no llueve, señores. No se espanten. Es en sí. It's gonna be me. 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
8: 6:18 p.m.
9: La temperatura es 24 grados.
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1: La temperatura es 23 grados. 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
1: Wow, excelente, buena petición musical. Rodrigo, a bordo de la unidad 5834. Oye, andas con esa unidad que tiene la cresta. No parece pollo, parece un gacho. Hola, excelente tarde. Gracias por estar en contacto, Rodrigo. Oye, buen tema, muy buen tema de Creedence y Clearwater Revival. A través de estos grandes éxitos de Globo 102.1. Bye. Saludos, chicos. Gracias por pasar saludando. Nos encanta que lo hagan. Así que ya lo sabes, estamos en las alturas y vienes entrando a Córdoba por la calle 8, frente, así esquinado, ante este hotel con una H grande y una B grande. Pues aquí estamos. Es la cabina de Globo 102.1. ¿Quién está por aquí? ¿Quién está? Ay, yo dije, pase usted, está en su casa. Adelante, tome asiento. Víctor Hugo, ¿qué tal? ¿Cómo estás? Dice, buenas y riquísimas tardes de miércoles. Es que acuérdense que Víctor es el presidente del Team Frío. Entonces, como está fresca la tarde del miércoles, pues para él, riquísimo. Ay, se me fue. Es que ya sabes que de la adolescencia a la adultez, pues empieza a cambiar la voz. Perdonen ustedes. Pues sí, entonces para él es riquísima la tarde, ¿no? Sí, fresca tarde. El tema de Girl You Know It's True, de Milli Vanilli, ¿ok? Es buena también, muchas gracias. Les digo que ustedes son melómanos de verdad, reales. Así que en un instante le mando saludos, Víctor, saludos a su esposa Mónica y saludos a la hermosa y bellísima Itzai. Saludos, Itzai, ¿cómo estás? ¿Quién está por aquí? Juan Carlos, hola. ¿Me puedes programar la canción de Money Money de Billy Idol? Ok, va, con gusto. Mira que se acerca el día justamente de Money Money. Así que sigamos facturando, señores. Sigamos facturando. Oye, hoy es el Día Mundial del Cóctel. Se celebra cada 13 de mayo para conmemorar la primera definición escrita de cóctel que se publica en el año de 1806 en el periódico The Balance and Columbian Repository. Y esta fecha destaca la mezcla de licores, azúcar, agua y amargos, celebrando la coctelería a nivel mundial. Saludos a todos aquellos que están siempre en la barra y siempre están pues preparando buenas bebidas. Ya se acerca el fin de semana y ya nos dejaremos chiquear el paladar por ustedes. Más música, claro, en Globo 102.1.

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4: 6 de la tarde, 46 minutos.
5: La temperatura es 23 grados.
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2: ¿Qué tal, eh? ¿Cómo les fuiste este miércoles 13? ¿13? Uy, esperamos que muy bien, esperamos que muy bien. O quizás alguien cree que vienen cosas malas por el número que estamos viviendo. ¿Será? ¿Será superstición? ¿Eres de esos que creen que cosas malas vienen con ese número? ¿Será supersticioso, supersticiosa eres? Oye, saludos para ti que sigues en contacto. Gracias por encender la radio. ¡Ay, Jorge Sástiga, no me digas eso! ¡Hola, hola! ¡Qué gusto! Oye, siempre es un placer conocerlos a todos. Siempre es un placer. Oye, ya dije que hoy es el Día Mundial del Cóctel, ¿no? Y la efeméride conmemora la respuesta del editor Harry Croswell, que el 13 de mayo de 1806 a un lector que preguntaba por la definición de cocktail, y se define originalmente como una bebida estimulante hecha de licores, azúcar, agua y amargos. Es una fecha popular en bares de todo el mundo, justamente para disfrutar de creaciones clásicas y modernas. Para celebrar, los entusiastas suelen visitar pues bares especializados o preparar tragos clásicos en casa. ¿Te gustaría recibir ideas para celebrar el Día Mundial del Cóctel? ¿O alguien tiene algún plan para que nos reunamos? No sé, díganlo, puede ser. Es Money Money, es Billy Idol. 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
1: Siete de la noche, 4 minutos.
0: La temperatura es 23 grados.
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8: 7 de la noche, 20 minutos.
9: La temperatura es 23 grados.
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2: Las chicas cocodrilo y los hombres G. Oye, qué cosa, puedes creerlo. Oye, Beba, ¿ya sabes lo nuevo de los hombres G? Oye, seguidora de los chicos españoles, ¿sabes que hay una nueva película de la banda Hombres G? Sí, te estoy hablando de ese 2026. Bueno, resulta y resalta, la nueva película de Hombres G se titula Los Mejores Años de Nuestra Vida y es un documental que se va a estrenar en cines el 8 de mayo. O sea, ya fue. Sí, claro, estuvo presente David Summers en algunas salas, por supuesto. Sí, ya sé, no de aquí, pero pues ya está. Yo nada más estoy esperando que lo informen algunos cines, obviamente de aquí, de nuestra zona centro, para poder asistir. Yo seré la primera, Beba, y tú la segunda. Bueno, una y una, la primera, tú agarrándome la mano derecha y ahí vamos las dos tomadas de la mano. La cinta va a narrar las 4 décadas de trayectoria de esta banda española, abordando su gran éxito, amistad y la etapa de separación en los años 90, con un tono sincero y lleno de nostalgia. Así que, si tú no me crees, puedes checar ya el tráiler de Hombres G, el documental, para que veas de lo que, pues, vamos a checar todas las chicas cocodrilo, justamente que tenemos ese mote por seguir a esta banda. Nosotros somos las chicas cocodrilo. Así que, bueno, hay que ver los mejores años de nuestra vida y, pues, es en este mes en el que esperemos que llegue, pues, a las salas de cine de la zona centro del estado de Veracruz. Que así sea. ¿Quién está por aquí? 377, Ro, ¿dónde andas? ¿Cómo estás? Muy, muy buena noche. ¿A dónde andas? Qué bonita fotografía la que me has enviado. Qué bonita. Gracias por enviarla. No sé cuál sea el sitio, pero yo creo que como esta fotografía, muchas otras más son las que te acompañan durante tu labor, pues en esta noche de miércoles 13, que deseamos que te vaya sensacional, ¿ok? Y bueno, nosotros con más música, muy buena música para continuar, así que nos vamos con Héroes del Silencio entre estas dos tierras a través de Globo 102.1.

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1: 7:33 p.m.
2: La temperatura es 23 grados.
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2: Yo les hago una pregunta. Vamos a cerrar los ojos y vamos a imaginar. Imagínate que de pronto recibes un correo electrónico de parte de la banda irlandesa de YouTube. Y entonces te dicen, por ejemplo, no sé, Carlos, Antonio, Rose, estás convocada a participar en el rodaje de nuestro gran videoclip que vamos a grabar el martes 12, ¿no? En la Ciudad de MX. Te llegó ayer. Pues ya me hice bolas. O sea, te llega un mensaje por correo electrónico para que te inviten a grabar en Plaza Santo Domingo, hoy, entre las 14 y 20 horas, local del martes. Sí, estaba bien, o sea, del día de ayer. Y entonces, imagínate que eso no haya quedado ni en una, pues, simple, pues, imaginación o algún sueño, porque fue real. Así es como YouTube convocó a todos sus fans mexicanos a que obviamente pues participaran con esta gran banda de rock que grabó este martes, o sea, ayer, su video en las calles del Centro Histórico de la Ciudad de México. Y es que el tema se llama Street of Dreams y será incluido en su próximo álbum de estudio, cuyo lanzamiento está previsto para finales de este año. Los integrantes de la banda, Bono, Edge, Adam y Larry, pues grabaron sobre el techo de un autobús escolar intervenido con un graffiti por el artista mexicano Chavis Madmol, indicó la banda en un comunicado. Es la parte alta del frente del autobús donde tradicionalmente se coloca el nombre de la ruta de servicio público. El vehículo tenía escrita la frase "La calle de los sueños". La banda, que se forma en el año de 1976, compartió pues algunas fotografías en redes sociales acompañadas de un mensaje así, tal cual. Tomamos un autobús en Ciudad de México con destino a la calle de los sueños. La justicia es una obsesión. El amor es una procesión por la calle de los sueños. Es lo que escribieron pues los integrantes de esta banda junto a su imagen. Así que para ello fueron convocados cada uno de los fans mexicanos mediante este correo electrónico para grabar, ¿no?, en la Plaza Santo Domingo. Y en la nota también se apuntó que México es sede de la Street Child World Cup de este 2026, con 30 equipos de todo el mundo compartiendo, pues que obviamente van a competir en la ciudad en el torneo que se va a desarrollar del 6 al 14 de mayo. ¡Wow! ¡Qué cosa! ¡Qué padre! ¡Qué locura! ¡Y qué emoción! Estar junto a cada uno de los integrantes de tu banda de talla mega internacional.

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6: 7:47 p.m.
7: La temperatura es 23 grados.
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2: Vaya que la música inyecta buena pila, ¿no? Hay que continuar, señores, vamos. Tan solo 4 minutos ya para que sean las 8 de la noche. Y bueno, todavía con la energía que ustedes, pues, nos irradian. Gracias, Itzay preciosa. Saludos, maestro Mónica. Saludos, Víctor. Muy bonita noche. Siempre es un gusto saber que están allí presentes. Así que, si quieren seguir con la, pues, la gran programación que tenemos, permanezcan en el 102.1. Saludos a Roque, sigue con nosotros. Y en un instante, noche callada. La parte romántica del 102.1. Nos vamos mientras tanto con Imagine Dragons. Es Thunder. Es el mensajero.

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6: 8 de la noche, 2 minutos.
7: La temperatura es 23 grados.
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En cada melodía que esta noche vamos a programar se encuentre cada uno de ustedes, que encuentre recuerdos, que encuentre suspiros, que se enamore de nueva cuenta de la vida y también, por supuesto, de ese sentir que cada uno tenemos hacia esa persona tan especial, que esta noche también nos una a través de la línea romántica 271-259-0091. Nosotros queremos contribuir justamente a darle a esa persona un detalle musical. Así que ya lo sabes, solicita la melodía, dedícasela, dile que encienda la radio Globo Córdoba 102.1, porque estamos arrancando en Noche Callada. Yo soy Rosa Ojeda y les doy la más cordial de las bienvenidas. Señor Bautista, ya en frecuencia, a bordo del taxi número 601, presente. Muchas gracias. Con todo gusto, con la primera joya musical de José Luis Perales para usted. Alejandro Rodríguez, buena noche. Hola. El tema de Bailar de Leonel García para Andrea, de parte de su flaco, que la quiere mucho, con todo gusto. Saludos al anónimo también que está con nosotros. Dice que ya está en Noche Callada también la chica chica. Muy bonita noche. Gracias, chica, por estar con nosotros. Y por supuesto, con los buenos temas musicales que representa Noche Callada. Sean bienvenidos. 102.1 para ti.

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4: 8 de la noche, 20 minutos.
8: La temperatura es 22 grados.
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2: A todos los que nos acompañen en esta noche callada, les mandamos cordiales saludos. Y además, la gran recomendación de que escuchen a su alma. ¿Sabías? Es más vieja que tú. Es más vieja que tu corazón y más sabia que tu mente. Así que escuchemos nuestra alma. Saludos para la chica Chic y saludos para la abuelita más hermosa que tiene. Así que le mandamos saludos y tenemos listo ya un tema musical de El Príncipe de la Canción. Pero antes también tenemos una gran dedicatoria. De parte de Anónimo y a la distancia, te dedican un tema musical, Dalila, con mucho cariño. Y es de Ducandú con el tema de A un minuto de ti. Ok, así que en un instante. Ahí en Ciudad Mendoza está el primo. Muchas gracias por estar con nosotros. Que nos han solicitado el tema de Y la amo, de Beatles. Con todo gusto. Excelente noche. Y gracias, primo. Muy amable, qué atento siempre. Buenas noches. Una melodía de Enrique Iglesias por Amarte. Saludos, ok. Con todo gusto. Entonces, I love her en un instante. Así que, de los temas musicales que han solicitado, aquí están. Así que, saludos para la mami más bella. Sí, otra joya. Gema. Él en Noche Callada.

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2: 8 de la noche, 35 minutos.
3: La temperatura es 22 grados.
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1: Petición musical que le han hecho esta noche callada allá desde Ciudad Mendoza. I love her y la amo. Fíjate que ahora que escuchamos a Paul McCartney con ese tema musical, bueno, perteneciente al cuarteto de Liverpool, bueno, de las grandes noticias que hemos estado esperando para este 2026 es que Paul McCartney y Ringo Starr se han reunido en este año, y justamente fue para grabar el tema Home to Us, que será un dúo histórico que forma parte del nuevo álbum de McCartney, The Voice of Dungeon Lane, cuyo lanzamiento pues está previsto para el próximo 29 de mayo de este año. Así que esta colaboración se caracteriza por la nostalgia y referencias a Liverpool, y es la primera canción con dúo vocal directo entre ambos. Así que

Los bitlemaníacos, yo creo que pues es una excelente noticia, ¿no? Paul McCartney, Ringo Starr, los dos grandes escarabajos vivientes, y bueno, pues lo mínimo que pueden hacer es seguir haciendo lo que aman y compartiéndolo con todos los que reconocemos su talento y, por supuesto, el mirarlos juntos de nueva cuenta en este 2026. Temas musicales, sí, llenos de nostalgia. Así que gracias por tu petición musical. Saludos para quien nos ha solicitado el tema de Enrique Iglesias, Por Amarte. En un momento, con todo gusto, ya lo tenemos en espera. En Tijuana, Sol está ya en el trabajo y nos solicita el tema de Tú y Yo, de Emanuel. Así que en un instante, Sol, pues que tengas una excelente jornada. Siempre es un gusto poder acompañarte. Buscamos el tema con todo gusto en un instante. Y por supuesto, compartiendo con todos ustedes el número de la línea romántica para que se pongan en contacto, que nos escriban o nos manden una nota de audio al 271-259-0091, que nos encantará, ¿ok? Así que bueno, de las peticiones que ya le han hecho a esta emisión de día miércoles 13, aquí está Enrique Iglesias, Por Amarte, en Noche Callada.

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2: 8 de la noche, 50 minutos.
3: La temperatura es 22 grados.
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6: 9 de la noche, 5 minutos.
7: La temperatura es 22 grados.
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6 minutos de esa segunda hora de Noche Callada. Saludos a los que se unen a esta comunidad romántica de Globo 102.1. Buenas noches. Oigan, de pronto cuando nos piden que describamos a nuestra pareja, ¿será que pues expliques que es curiosa? Y si a ti no te gusta la gente curiosa, bueno, pues entonces no te enamores de una persona así, ¿sabes? Porque querrás saber quién eres, de dónde vienes, cómo es tu familia. Mirará todas tus fotografías y leerá todos tus poemas. Vendrá a cenar y a hablar con tu madre acerca de cómo su curiosidad le ha enseñado cosas muy útiles. Te pedirá que explotes cuando estás enojado y que llores cuando estás herido. Te preguntará qué significa esa ceja levantada. Querrá saber tu comida favorita, tu color favorito, tu persona favorita. Te preguntará por qué va a comprar esa cámara que te gustó. Prestará atención a esa banda que amas en caso de que haya un espectáculo cerca. Te llevará ese suéter al que le sonreíste una vez. Aprenderá a cocinar tu comida favorita. Los curiosos no se conforman con el exterior, desean el interior. Ellos quieren lo que te hace pesado, lo que te hace sentir incómodo, lo que te hace gritar de alegría, ira, de ira y de angustia. Su piel se convertirá en páginas en las que aprenderás a derramar tu ser. No te enamores de una persona curiosa. No dejará un suspiro sin explicación. Querrá saber qué hizo exactamente, qué hizo para que la amaras. Año, mes, día, semana. ¿A qué hora fue? ¿Qué dije? ¿Qué hice? ¿Cómo te sentiste? No te enamores de una persona curiosa porque he estado allí. Va a desabrochar tu camisa y leerá cada cicatriz, cada marca, cada curva. Explorará cada una de tus extremidades, cada órgano, cada pensamiento, cada ser. Después, caminará de regreso a casa y comerá su cena y nunca regresará a tus llamadas. Tú nunca serás la expedición para toda la vida. Tu corazón será un misterio, pero no por mucho tiempo. No hay dolor como amar a un curioso que persigue cada estrella caída y nunca la atrapa, que viene y ve y conquista y se va. Yo me enamoré de una persona curiosa. Quizás un día toma el tren de regreso a casa y sea lo suficiente curioso para leer un último mensaje de mi parte, tallada en un asiento. Hay una curiosidad en ti que te hará mover montañas algún día sin ningún esfuerzo, como me has movido por años. Así que ya lo saben, ¿eh? Lo que podría suceder si se enamoran de una persona curiosa. Saludos a todos aquellos de este tipo, ¿eh? Gracias por estar en esta noche a todos los curiosos. Hola, buenas noches. Un saludo para mi hermosa Lynn. ¿Me puedes complacer con la canción de Te Extraño de Luis Miguel, por favor? De parte de Víctor. Con todo gusto. Nos encanta poder ser parte de esas personitas que siempre quieren estar presente a cada instante. Y qué mejor hacerlo también por medio de la radio con un excelente tema musical a donde les envían a esas sus personas especiales un excelente mensaje de amor. En Noche Callada.

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0: 9 de la noche, 20 minutos. La temperatura es 23 grados.
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Saludos a todos aquellos que somos románticos, aquellos que nos enamora cualquier detalle que la vida nos regala a observar día a día, aquellos que con lo que tenemos a la mano, lo que podemos conseguir para poder deleitar a nuestra pareja, bueno, pues lo buscamos y lo entregamos. Detalles que podremos, quizás realizar nosotros mismos, como regalar una canción, como dedicarla, como cantarla. Y también, por supuesto, quizás mirando juntos, agarrados de la mano a la luna y desear juntos un solo deseo. Y justamente imagínate que él o ella le ofrezca a la luna quedarse y quedarse contigo. Que no haya fortunas que valgan el corazón que te dé. Y de pronto uno de ustedes dudar un momento y contestar que sí, pero sin juramentos que no vas a saber después cumplir. Y si de verdad me amas, no habrá casorio, ¿para qué? Con dos en una cama sobran testigos. Cura y juez. A través de Noche Callada, el tema de luna, con todas las propuestas o con todos los deseos que tú le puedas solicitar, agarrado de la mano de tu pareja.

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12: 9:37 p.m.
13: La temperatura es 21 grados.
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6: 9 de la noche, 52 minutos.
7: La temperatura es 21 grados.
4: Saludos para Rodrigo, que anda trabajando, bueno, a la distancia, en algún kilómetro de alguna carretera de esta hermosa zona centro. Así que saludos a bordo de la unidad 5834-5874, tu tema en Noche Callada. Yeah.

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2: Saludos para nuestro buen amigo que siempre está al tanto y al pendiente, Chava. Gracias. A bordo de su taxi número 465. Dice, si fuera una persona interesada, estaría muy bien en la vida. Pero no puedo dar un abrazo si no tengo ganas. Soy así, o me gusta o no me gusta. Nada me compra, nada pasa por encima de mis valores, de mi esencia y de mis principios. Qué bonito. Y eso nunca debemos olvidarlo. Gracias por compartir. Saludos, por supuesto, también a Sonia. Linda noche, Sonia. ¿Cómo estás?
3: Hola, Rose. Hola. Muy buenas noches.
2: Buenas noches.
3: Amiga, hoy tocó trabajar temprano. Fui a vender. Regresé. Hice unas actividades. Hice rancheritos. Ya se cosieron. Me fui al cine. Regresas un ratito, te estoy acompañando en Noche Callada. Excelente y bendecido turno, Rose.
2: Gracias.
3: Sonia, muchos, linda. Muchos saludos desde Orizagua.
2: Desde Orizagua, nos saluda Sonia. Ya hemos recibido todos los saludos, muchas gracias. Al igual que nuestra buena amiga Laura, que está ya en Atoyac, disfrutando de los buenos temas musicales con los que ya estamos concluyendo una noche más de este espacio musical. Deseándoles que tengan un feliz regreso a casa, un buen descanso. Y por supuesto, que sopesen solo lo bueno, quédense entre lo bueno y lo malo. El día de mañana, en punto de las 8 de la noche, a través de Globo Córdoba 102.1, ahí estaré, aquí estaremos, con más música. Muchas gracias, abrazos fuertes, con buena música para ti. Soy Rosa Ojeda, hasta mañana.

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1: Diez de la noche, 5 minutos.
5: La temperatura es 21 grados.
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2: Y desde este pecho, desde lo más profundo de él, hacemos el llamado a toda la gente que está laborando en esta noche. Así que, señores, todos los taxistas, los didis, los que están atendiendo en esos lugares a donde nos han de comer rico y delicioso, saludos al chef, saludos a todos los comensales, saludos a todos los meseros, saludos al jefe, por supuesto, y bueno, pues a los que están allá en las clínicas en turno. Muchas gracias, siempre nos encanta estar con ustedes, de verdad, nos alegran la noche. Y bueno, si hay algún tema musical en el cual nosotros podamos aportar para que continúe la actitud, el ánimo y el ritmo, bienvenido. Nos encanta bailar. Recuerda que la línea 271-259-0091, ya que estamos entre amigos, ¿por qué no arrancar con buena música que creo les va a fascinar? Yo soy Rosa Ojeda, eso es 102.1. Sí, son éxitos y son para nosotros. Disfrútalos.

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3: 10 de la noche, 20 minutos.
4: La temperatura es 21 grados.
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1: A los que estén empezando turno, vamos, señores, con el pie derecho y la esperanza renovada. Es que bueno, hay quienes están de verdad a altas horas de la madrugada y entonces descansan todo el día. Todo el día, entonces ahorita están frescos, frescos. Así que deseamos que tengan buen turno. Saludos a Luis Alberto. Hola, Luis Alberto, ¿qué tal? Un tema de Katy Perry, Hot and Cold. Ok, va que va, buscamos el tema musical. Y saludos también para quien ya solicita. Ay, mira, saludos, en pleno trabajo también sol, así que ya tenemos el tema que ha solicitado de Guamba. Ok, perfecto. Ya lo sabes, 271-259-0091 para que te pongas en contacto buscando el tema de Hot and Cold, ¿ok? Sí. Y el primo sigue con nosotros en Ciudad Mendoza con Funky Town, ¿ok? Buscamos el tema. Ay, Cari, llegando. Buenas, buenas noches. Y siempre disfrutando de los buenos éxitos. Un buen tema, Wake Me Up Before You Go Go. Es Juan, es un éxito, claro, aquí para ti. 102.1.

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9: 10 de la noche, 34 minutos.
1: La temperatura es 21 grados. 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
2: Oigan, y como ahora hemos estado con un poco de frescura más que otros días, hemos dejado de hablar de pues las próximas pues temperaturas, ¿no? ¿Seguirá lloviendo? Es que ya estábamos de verdad bastante, bastante exhaustos por tanto calor. ¿Pero qué creen? No guarde el paraguas, porque las autoridades están previendo lluvias y chubascos en varios estados del país. Además, ¿qué cree? ¿Sí se acuerda del Frente Frío? Bueno, pues ¿qué cree? El Frente Frío 50 dejará de afectar al país este día. O sea, ya andamos en el 50, yo no sabía. Así que este miércoles se esperaban en algunos lados. Es que qué raro, porque ya se habían pronosticado lluvias, ¿no? Fuertes en el sureste del país y chubascos, lluvias puntuales, fuertes sobre entidades de occidente, centro y sur. Y sí, sí ha sucedido, pero en diferentes puntos. Así como que, no sé, como que bien selectivo, ¿no? Ha sido este Frente Frío 50, que pues dejará de afectar a México mientras que la masa de aire frío asociada al sistema modifique sus características, y se espera un ascenso gradual de las temperaturas en el noreste, oriente, centro y sureste del país. Por otra parte, la onda de calor se va a mantener en el país y seguirá afectando varios estados, ¿sí? Y, o sea, entre 45 grados centígrados. Todavía, aquí lo que importa es buscar si anda Veracruz, bueno, a mí se me ocurre no pensar, sí, de 35 a 40 en Veracruz Sur, Tabasco Este y Quintana Roo. Así que bueno, así andaremos, entre un poco de lluvia, un poco de calorcito, se ve nublado, pero no llueve, al menos no en algunos centros, en lugares céntricos de nuestra zona. Así que estaremos muy al pendiente. Nosotros con buena música, siempre llevándote lo mejor de lo mejor. Así que ustedes quieren algún tema, pónganse en contacto, porque le toca turno justamente a Lady Gaga con ese tema musical, Bad Romance, 102.1, éxitos todo el día.

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2: 10 de la noche, 49 minutos.
3: La temperatura es 21 grados.
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2: Esta canción siempre será dedicada a todos los aliados de la noche, porque ustedes son los que le dan justamente esa emoción y esa vitalidad y ese servicio y esa alegría a la noche. Así que para ustedes, Life is Life, 102.1.

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3: Once de la noche, 3 minutos.
4: La temperatura es 21 grados.
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Nuestro aliado nocturno Víctor solicitó el tema de Kylie Minogue, de esos éxitos que siempre pues tienen que estar en la programación del 102.1. Así que saludos, Víctor, y bueno, pues saludos también para ti, Rodolfo Antonio, que nos ha solicitado un excelente buen tema musical de Scorpions. Así que en un instante, Still Loving You. Oigan, ¿y qué tal Maluma va a dar un concierto gratis? Claro, tranquilas, hasta yo me emocioné, pero no, será en Colombia. Así que, bueno, el cantante colombiano va a dar un concierto totalmente gratis en la Plaza Botero de su natal Medellín para presentar su nuevo álbum, Loco por Volver, que será lanzado este jueves en coincidencia con el espectáculo, cuyas entradas ya están agotadas. A través de pistas en redes sociales, el artista ha ido revelando detalles del trabajo musical, que incluye posibles colaboraciones y fragmentos de canciones. Para el concierto de este 14 de mayo también están anunciados varios artistas sorpresa que lo van a acompañar en tarima. Dice: Maluma vuelve a ser Juan Luis después de 2 años de proceso, de buscarse, de extrañar sus raíces y reconectarse con lo que realmente es. Nace Loco por Volver, un álbum hecho desde el amor, desde la verdad y sobre todo pensando en ustedes, señala una publicación en Instagram del cantante, cuyo nombre de pila y que yo no sabía, de ese baby, Juan Luis Londoño. Aquí está Juan Luis Londoño, 102.1, es Maluma, baby, en Globo 102.1.

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7: 11 de la noche, 20 minutos.
8: La temperatura es 21 grados.
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1: Saludos a ti que solicitaste este tema musical, Is This Love, a través de este espacio dedicado a los que seguimos, bueno, ahí trabajando. Saludos a todos los amigos de Comisión Federal de Electricidad, a nuestros chicos de luz. Saludos, chicos. Y, por supuesto, saludos a Gian, a Marlon, a Oli y a Carlos, que está allá en Orizaba, que nos solicitan un tema musical, bueno, para movernos, para ponernos de buen humor, como todos aquellos que hemos estado escuchando y los que faltan hasta las 12 de la noche. Chicos, los quiero. Pásenla bonito y disfrutamos. Buen tema. Bamboleo.

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5: 11 de la noche, 31 minutos.
6: La temperatura es 21 grados.
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8: No sé cuántos de ustedes estén de acuerdo a seguir con la buena música. Hay quienes ya se están despidiendo y me están diciendo buenas noches porque ya se van a dormir. Pero hay quienes seguimos trabajando y, por supuesto, entregándolo todo. Así que vamos, señores, que hay muy buena música aún. Más que nada, Sergio Méndez. Éxitos todo el día.

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1: ¿Quién iba a pensar que justamente después de tanto tiempo y sabiendo que se disputaba Alejandra Guzmán y Paulina Rubio al mismo chico, ahora se estuviera cada una pues disputando, pero una con la hija y la otra por el hijo? ¡Qué cosa! ¿No? Peleándose. Bueno, no peleándose, ¿no? O sea, poniéndose de acuerdo quién con quién se queda el niño, ¿no? Y además, pues, recibiendo bastantes señalizaciones, perdón, bastantes señalamientos, mejor dicho, de parte de su ex esposo Colate, y me refiero a Paulina Rubio. Y hoy justamente declaraba Alejandra Guzmán, porque le preguntaban que qué pensaba respecto a su hija, que aún no han podido, pues, coincidir, y dice que, pues, que la entiende, que en ella se mira a ella justamente porque lo que le exige su hija es lo que ella misma le exigía a su ya no presente mami Silvia Pinal. Qué cosa, ¿no? La vida es un boomerang, caramba. Oigan, cambiando de tema, es la verdad lamentable, el actor estadounidense Jack Taylor es el ícono del género de terror y fantástico, afincado en España desde los 60s del siglo pasado, falleció a la edad de 99 años en Madrid, y esto fue informado por la Academia de Cine Española. Este intérprete participó en películas como Conan o The Barbarian, Mil Gritos Tiene la Noche o The Night Gate. Nació más bien con el nombre de George Brown Randall en Oregon. Es el aire acondicionado. Ay, Dios mío, perdón. Y, bueno, pues, en el año de... Perdón, ¿qué les decía? Y, bueno, en el mundo del cine, ¿no? Bueno, pues, se lamenta tanto esta pérdida, porque Taylor trabajó en producciones de culto del director español Jesús Franco entre finales de los 60 y 80, como Necronomicon, de los 60s, La Isla de la Muerte de los 70s, El Conde Drácula de los 70 y Las Diosas del Porno 77. Y bueno, pues sí, lamentable de verdad que haya fallecido este gran ícono del cine de terror, Jack Taylor. Caramba, bueno, pues así la vida, así que tenemos que disfrutar de nuestra vida día con día. Y se lamenta la noticia. Más música. Es mejor así, Cristian Castro, que también está dando mucho de qué hablar. 102.1, éxitos todo el día.

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5: 11 de la noche, 51 minutos.
6: La temperatura es 21 grados.
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1: 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Tiempo de decir gracias. Oigan, muy amable, qué atentos, qué lindos por darme la oportunidad de estar un día más. Sí, espero que le hayan pasado bien en este miércoles 13, que les haya ido muy bien, que estén terminando bien la jornada. Los que, bueno, ahí van, porque no tienen mucho que acaban de arrancar, pues que así sea, ¿no? Gracias, Cari, un abrazo fuerte, qué linda, qué atenta, qué amable. Buenas noches, chava. Sigue en, pues, trabajando todavía, 465. Así que pues ya lo saben, cuando se suban a este taxi, a ese número de taxi, siempre van a ir con Chava, disfrutando del 102.1. Muchas gracias. Saludos a Silvia y en casa. ¡Mua! Y saludos, por supuesto, a cada uno de ustedes que nos permiten siempre poder estar en ese lugar tan importante para ti. Así que ya, si estás a punto de dormir, descansa, relájate, lo va a permitir el clima, porque va a estar todavía un poquito más fresco. No como quisiéramos, pero la mínima será de 18 grados centígrados. O sea, nos estamos despidiendo y está marcando 21 grados centígrados. Y a las 3, 4 de la mañana, 18, a las 5, 17 y a las 6, 16 grados centígrados. Mañana va a verse nublado, pero no va a llover, no se vayan a espantar. Sí, salgan con su suéter ligero y el paraguas por aquello de que nos pueda agarrar la lluvia, pero no olviden nunca llevarnos en su frecuencia del 102.1. Y ya sabes, no cambies ni de gusto musical ni de frecuencia. Yo soy Rosa Ojeda. Nos escuchamos mañana en punto de las 6 de la tarde. Aquí sabemos. 102.1.

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3: Doce de la noche, 30 minutos.
4: La temperatura es 20 grados.

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3: Una de la mañana, 4 minutos.
1: La temperatura es 20 grados.
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0: 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Una de la mañana, 31 minutos.
1: La temperatura es 20 grados.
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1: Dos de la mañana, 3 minutos.
2: La temperatura es 19 grados.
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3: 2 de la mañana, 32 minutos.
1: La temperatura es 19 grados.
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1: Tres de la mañana, 3 minutos.
2: La temperatura es 18 grados. 102.

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3: La temperatura es 18 grados.
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1: Cuatro de la mañana, un minuto.
2: La temperatura es 18 grados.
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0: 4:33.
1: La temperatura es 18 grados.
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1: Estamos a prácticamente 2 semanas de que las administraciones municipales cumplan los primeros 6 meses de sus gestiones. Ya a estas alturas, la curva de aprendizaje debió ser superada, por lo que prácticamente no hay ya justificación para que las autoridades digan que no han hecho nada o que justifiquen su pasividad diciendo que apenas están acomodando las áreas. A estas alturas, cada una de las áreas de administración pública municipal ya debe de tener un panorama real de la situación en la que fueron heredadas por sus antecesores. Ahora los ciudadanos esperan que ya haya resultados concretos y, sobre todo, se tenga un plan para contribuir al desarrollo de cada uno de los municipios veracruzanos.
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10: Hola, hola, bienvenidos, ¿cómo están? A un nuevo episodio de Ya Oíste. Es un espacio de aquí, vamos a abordar temas de salud con información clara y confiable. Este episodio, la verdad, lo había estado esperando con mucha emoción, porque es un tema que ha estado sonando últimamente en la radio, en las redes sociales, con nuestra familia, y vamos a hablar sobre el sarampión, una enfermedad que muchas personas ya consideraban del pasado y que nunca les iba a volver a pasar, pero ¿qué creen? Estamos retomando este tema. Y para poder hablar mejor sobre esto, nos acompaña nuestro querido doctor Jesús Manuel Rodríguez. ¿Cómo está, doctor?
11: Hola, ¿cómo estás? Muy bien, gracias.
10: Ah, pues yo contenta, la verdad, aquí desde que empezamos a hablar un poquito antes de iniciar el podcast, yo ya estoy con un montón de preguntas, de dudas, y creo que los que nos están escuchando también. Así que vamos a empezar por lo básico, doctor. ¿Qué es el sarampión?
11: Bueno, el sarampión es parte de un grupo de enfermedades que se llaman enfermedades febriles exantemáticas. Esto quiere decir que, como su nombre lo dice, preceden de fiebre y un exantema, o lo que conocemos como rash. Entonces, okay. Es una enfermedad de tipo viral.
10: Actualmente con el COVID podemos detectarlo con ciertas pruebas y ese todo tipo de situaciones, ¿no? Pero con el sarampión, en este caso, ¿qué se hace?
11: Muy bien, depende de dónde, del tiempo en el que nos encontremos con la enfermedad. Existen de forma inicial, si estamos en la parte donde está el exantema, está la fiebre y tengamos esta sospecha, podemos ocupar un exudado que es un exudado faríngeo. Ocupamos las flemitas y se hace una prueba que se llama PCR, pero también en sangre. De hecho, justamente en sangre vemos la titulación y vemos si es o no un caso confirmado para sarampión.
10: Por ejemplo, ahí las personas lo primero que tienen que hacer sí o sí es ir con su médico, ¿no? O en este caso, mejor te aíslas. ¿Qué hacemos, doctor?
11: Muy bien. Mira, te voy a comentar algo que me gusta. Muchas veces es lo primero que le digo a mis pacientes. Lo primero que hay que tener en cuenta es que hay un periodo de transmisión que es bastante amplio, que va desde los 7 hasta los 21 días y en promedio se dice que son de los 10 a los 12 días en promedio. Pero ¿qué es importante de tu pregunta? Yo creo que muchos ni siquiera... Esto que mencionas tú me parece extraordinario, porque me refiero a lo siguiente. Si vamos a sarampión, las personas piensan que son ronchas.
10: Exacto.
11: Y entonces, ¿lo contagioso son las ronchas? Y la realidad es que no. Lo contagioso o el mecanismo de transmisión de esta enfermedad es justamente por vías respiratorias, porque realmente es el contexto. Ahora, muchos no lo asociamos de esta manera. De hecho, incluso es una pregunta frecuente, ¿cómo se contagia? Y es lo que acabas de mencionar. Sería una cosa realmente majestuosa el hecho de decir cualquier persona que inicia con síntomas respiratorios ya se protege para tratar de evitarlo.
10: Claro.
11: Decirte que te quedas aislada en casa a lo mejor sería a veces hasta inviable, porque tenemos actividades, tienes que trabajar, tienen hijos, tienen actividades que le impide el que realmente te quedes en casa, que sí sería prudente el uso de un cubreboca, ¿no?
10: Uh-huh. Pero hay gente que no conoce cuáles son los síntomas que empieza, porque creo que va por etapas, ¿no?
11: Claro, existen 3 etapas, que es el periodo prodrómico, una parte que se le llama el periodo exantemático y una parte que se llama de convalecencia. Pero ¿qué es lo realmente interesante? El prodrómico es el inicio de la fiebre y estos síntomas respiratorios. De hecho, antes del exantema se ve la fiebre y otras cosas como se le llama coriza. Coriza es este escurrimiento nasal, estornudos, el conjuntivitis, que puede ser enrojecimiento a nivel de los ojitos, que podamos tener un poquito de lagrimeo excesivo o incluso tos, que puede aparecer en esos primeros días. Una ligera tos, de hecho, se describe como ya en el día 2-3 que okay. Se puede tener. Ya tenemos entonces la fiebre. Posteriormente, y se describe que como para el día 4, ya viene nuestra fase de la parte exantemática. Empiezan a aparecer las ronchitas o estas exantemas. ¿Qué características tiene? Que son maculopapulares, no tienen líquido. Eso es bien interesante. De hecho, existen como diferentes. Sí, pueden ser como planitas que confluyen y hay espacios entre ellas, como si fueran islitas, digámoslo, pero no están llenas de líquido. Okay. ¿Por qué menciono esto? Porque justo, por ejemplo, en varicela, y si ya te digo varicela, ¿qué sí. vemos? Están llenas de agüita, ¿no? Vesículas.
10: Una ampollita.
11: Ándale, ¿no? Justo. Y entonces lo que te pasa en sarampión es que solamente queda como la ronchita sin líquido adentro. Uh-huh. Entonces nosotros esto le llamamos pápulas. Así es. Y bueno, vemos que entonces a partir del día 4, pero otra cosa que tenemos que saber, ¿de dónde empiezan? Empiezan de arriba para abajo.
10: ¿Dan comezón esas ronchitas?
11: Sí, llegan a describir que son pruriginosas. Okay. Aunque depende del contexto, ¿no?
10: Un tema que me parece interesante, cuando estaba investigando un poquito más sobre el tema, dice que es como una enfermedad más para niños, o sea, que les pasa más a los niños y, o sea, no, nadie esté exento, perdón, a que le suceda. Incluso como lo platicamos, o sea, aunque estés vacunado, pues puede ser el poquito porcentaje de la población que te toque. Pero ¿por qué lo catalogan mucho hacia los niños?
11: Bien, porque eso creo que sí sería un mito. Viene derivado de lo siguiente. Yo asumo que lo mencionan porque habitualmente es en niños donde se ve la varicela, el parvovirus B19 y estas enfermedades. La situación real es que en la Ciudad de México, tan solo de los casos que tenemos, el grupo más afectado ha sido desde los 25 hasta los 34 años, donde vemos que literalmente es donde está el grupo más afectado. O sea, no es ni siquiera en los niños, de hecho, es menor la tasa de incidencia que hemos presentado en comparación con este grupo. Entonces, sí sería como más un mito, porque la realidad es de que, insisto, el grupo más afectado en este momento en la Ciudad de México sí es de los 25 hasta los 34 años.
10: Y eso se debe, doctor, cerrando paréntesis de los niños, es un uh-huh. mito, pero hablando del sector que está viendo afectado, ¿eso a qué se debe hoy en día en México?
11: Si individualizaríamos los casos, en su mayoría sí han sido personas no vacunadas, en su mayoría.
10: Ay, no.
11: Pero ¿qué quiere decir también esto, no? En el grupo de la Ciudad de México que te mencionaba, ¿qué vemos en este grupo de edad? Que son las personas más activas o que se movilizan más. Claro, de hecho, sí. Pues bueno, esto tiene mucho que ver con la parte de que son personas activas laboralmente, de que las actividades en este grupo son más de, bueno, activan más la movilización.
10: Pero van sí. en el metro, que es más sí. transporte público.
11: De hecho, sí. De hecho, es importante eso que mencionas, porque tan solo en la cadena de transmisión veíamos que, te mencionaba, son respiratorios. Yo estornudo y esas partículas con este virus, específicamente, varía dependiendo del tipo de virus, por el peso, por todo. Pero quedan suspendidas en el aire hasta por 2 horas.
10: Ay.
11: O sea, me refiero a, es lo que te mencionaba, si todos tuviéramos una buena educación y que desde el primer síntoma respiratorio, uso de cubrebocas, independientemente de la causa, y si ya tengo, me cambio de cubrebocas tricapa a un N95, que era lo que veíamos en COVID, buena higiene de manos, yo prevendría muchísimo.
10: Ay, la verdad es que estoy súper, hiper, mega picada con este tema, doctor. Sí, yo sé que hay muchas cosas que, pues, no podemos abarcar en un solo episodio, pero me gustaría que antes de retirarnos, de despedirnos, nos dejara un mensaje final sobre todo este tema, usted como de lo que ha visto, lo que ha vivido.
11: Pues yo creo que el principal tema y la principal reflexión es ponernos a pensar que había sido un logro impresionante para este país porque tenemos uno de los mejores esquemas de vacunación. Es retomarlo, o sea, me refiero a incluso nosotros como hacernos conscientes de sí mismos y de las personas que están a nuestro alrededor. No le estamos haciendo un favor a nadie más que a nosotros mismos. Son como muestras de amor propio, autocuidado, el hecho de irnos a vacunar. Entonces, en definitiva, sí creo que sería una de las cosas que tenemos que aprovechar. Nuestro programa universal de vacunación, tenemos que aprovecharlo.
10: Súper,
11: o sea, vayamos viendo nuestro grupo de edad, pidamos nuestra cartilla, asesorémonos con el epidemiólogo, con el infectólogo, con el médico internista, con todas las especialidades y, y, y pues saquémosle provecho.
10: Yo encantada, doctor, de que nos haya acompañado el día de hoy. Espero que también usted se lo haya pasado muy bien. Muchas gracias por la compañía, por la información principalmente.
11: Pues gracias a ustedes por el espacio en realidad. Y yo creo que lo más importante de todo es, insisto, vacúnense.
10: Pues muchas gracias, Sister López. Gracias a los que nos están escuchando del otro lado de la radio, de Spotify, donde ustedes nos estén acompañando. Gracias, muchas, muchas gracias. Vacúnense. Y gracias, doctor. Nos vemos en el siguiente episodio. Yo soy Génesis Sainez y fue un gusto estar con ustedes. Adiós.

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3: 5 de la mañana, 14 minutos.
4: La temperatura es 17 grados.
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1: La temperatura es 17 grados.
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1: Seis de la mañana, 5 minutos.
3: La temperatura es 16 grados.

6 de la mañana con 6 minutos, iniciando ya en este día, jueves 14 de mayo. Soy Potter Garrido, quédate conmigo, disfruta la música hasta el mediodía. Vámonos con los

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0: el gran Pepe Aguilar.
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2: 6 de la mañana, 15 minutos.
1: La temperatura es 17 grados. Ya estamos de regreso con más éxitos en la voz de Potter Garrido.

6 de la mañana con 20 minutos. ¿Cómo están, pandilla? ¿Cómo están? ¿Qué rollito? En esta mañana de jueves 14, a un día de la quincena, a un día del viernes, a un día del maestro. Y bueno, pues nosotros ya estamos por acá listos, moviendo a México y moviéndolos a ustedes, porque es pues importante que obviamente comiencen a levantar ese ánimo, comiencen a ponerse pues ya listos, sobre todo para disfrutar de este día. Así es que bueno, pues los invito a que se pongan en contacto, 271-259-0091, ya lo saben, el número para que pues nos manden su mensajito de texto y obviamente nos digan por ahí qué es lo que desean escuchar. Ya tengo algunos saludos, gracias por estar con nosotros, por empezarse a reportar, a comunicar, a escribir, a manifestarse. Almas perdidas, gracias, excelente día, saludos. 271-259-0091, por acá nos están escribiendo y obviamente también nos manden sus fotos. Por ahí ya lo saben, esto es el espacio para que nos manden las fotos de la mañana. Saludos a Sonia, ¿qué tal, Sonia? ¿Cómo estás? Lista ya para ir a entrenar. Saludos al buen Berna, ahí anda ya dando el trote ligero el buen Berna. ¿Qué tal, hermano? Saluditos, excelente día. Por acá solicitando un tema, ya lo programamos. Lo siento de Pepe Aguilar, Sasha, Benny y Eric. Saludos también por acá a Sol, que nos escucha allá en Tijuana. Gracias, Sol. El buen Moy se reporta con todo, dice, a darle como es costumbre. El buen Moy siempre al pendiente de la programación y con actitud. Saludos al buen Juan Carlos. ¿Qué tal, mi estimado amigo Juan Carlos? Alex el Deadpool, del buen Juan Carlos ahí en el 17, en el 1729 en Orizaba, ya listo también mandándonos la fotografía de la mañana allá en Orizaba. Bonito amanecer, mi estimado Juan Carlos, ya circulando sobre las calles de la Pluviosilla. 271-259-0091, 6 de la mañana, 22 minutos, que no se le haga tarde, que no le agarre el corre-corre. Vámonos con más música, repórtese, mándenos su mensaje, póngase a bailar, llénese de energía, está usted en Globo.

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3: 6 de la mañana, 30 minutos.
0: La temperatura es 17 grados. 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

6 de la mañana con 35 minutos. Que no le agarre el corre, corre. Moenia, con esto llámame si me necesitas. Buena rola. Siempre es un privilegio escuchar el electropop de Moenia. Y ahora nos vamos hablando de pop con esto. Del rey del pop, Michael Jackson. ¿Esto qué es? Black or White.

6 de la mañana con 38 minutos. Saludos a nuestro buen amigo Manuel, allá que nos escucha por el Seguro Social aquí en Córdoba, Veracruz. Vámonos con más música. Te dejo con esto, ya suena disco samba. Disfrútalo. Excelente día. Gracias por estar con nosotros. 271-259-0091. Ya lo sabes, el número para que te pongas

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2: 6 de la mañana, 48 minutos.
3: La temperatura, 17 grados. 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

6 de la mañana con 51 minutos. Escuchamos a Sail Away de Creedence Clearwater Revival. Una canción por acá en las peticiones musicales. Gracias. Excelente día. Vamos a hacer nuestra pausa para irnos con AM Noticias de las altas montañas. Ha llegado el momento de terminar este bloque, este espacio. Recuerda que yo regreso contigo en punto de las 9 de la mañana. Así es que quédate con nosotros y permanece en sintonía de Globo 102.1 FM. Entérate de todo lo que pasa aquí en AM Noticias de las altas montañas. Ya está lista Daniel García Guerrero, junto con el equipo que integra AM Noticias, para darte toda la información a nivel local, regional, estatal, nacional e internacional. Así es que no le cambies. Y si quieres enviar tu denuncia ciudadana, recuerda 271-259-0091, el número para que te pongas en contacto y nos mandes ese comentario que consideres que necesita ser escuchado por las autoridades competentes. Así es que te repito, el número 271-259-0091. Yo soy Potter Garrido, regreso contigo. Recuerda, después de AM Noticias de las Altas Montañas, saludos para ir cerrando este espacio. Saludos al buen Charlie. ¿Qué onda, Charlie? Dice: hola, buenos días, amigo Potter. Te molesto con una complacencia. La canción desde Brasil, de Café Quijano. Gracias, tu amigo Charlie. Saluditos, ya por ahí escuchamos el tema. También saludos por acá. Saludos y buenos y bendecido día. Y un super abrazo de parte de la familia Casarín Callejas. Gracias, amigos. Te escuchamos en las arboledas. Saludos a la familia Casarín Callejas. Qué bueno que están con nosotros. Dice por acá: excelente día, mi estimado Potter Garrido. ¿Me podrías poner la canción de Sailing Away de Creedence? Gracias, el buen Rodrigo, ahí en el 5834. Gracias a nuestro amigo Rodrigo que se reporta en esta mañana. Saludos por acá también al buen Moy. Saludos para Laurita, dice por acá. Saludos a mi profesor Francisco González Medel, que ya va a disfrutar de su jubilación después de 40 años de servicio. Ayer se despidió del grupo de segundo B de la telesecundaria de Atoyac. Bendiciones para el profesor Francisco. Felicidades. Enhorabuena para el profesor Francisco. Excelente día. Saludos también por acá para nuestra amiga Gris. ¿Qué tal, Gris? ¿Cómo estás? Excelente día. Saludos para ti y para toda tu familia. Gracias también por acá para nuestra amiga Miriam. Excelente día, que tengas buena mañana. Saluditos, vámonos con música. Te dejo con esto para cerrar este espacio musical. Ya suenan los Héroes del Silencio y esto que es La Chispa Adecuada.

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6: Siete de la mañana, en punto.
7: La temperatura es 17 grados.
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8: Comenzamos AM Noticias de las Altas Montañas, la emisión de este jueves 14 de mayo del año 2026. Le doy la bienvenida, yo soy Daniela García Guerrero, quédese con nosotros porque le estaré presentando la información más importante que se ha generado en las últimas horas. Información local, información regional, información estatal, internacional, también deportes, espectáculos, la información del clima y mucho más con nosotros y el equipo de profesionales en AM Noticias de las Altas Montañas. Son exactamente las 7 de la mañana con un minuto y de esta manera vamos a dar inicio dando lectura a lo que publican los principales diarios de circulación nacional este jueves en nuestra sección Las 8 Columnas. Vamos a iniciar esta sección dando lectura a lo que publica el periódico Excelsior y es que destaca aplazar elección judicial ahorraría 2,000 millones de pesos, señalan representantes del INE. El Financiero, llaman a apostar por México y su potencial. El Economista, hoy jueves, la Unión Europea desgravará los agroalimentos mexicanos, señala la Secretaría de Economía. La agencia calificadora Standard & Poor's pone presión a Pemex, a CFE y a la banca mexicana. Reporte Índigo, las rentas de Rutilio. El periódico El Universal, el gran diario de México. Sheinbaum ve conjura detrás del CIA Gate. Milenio, programas sociales y resguardo militar, narcozona guerrerense. El Heraldo de México rechaza meter mano en las candidaturas la presidenta Claudia Sheinbaum. Y de esta manera vamos a dar inicio también a la información que le estaré dando a conocer en AM Noticias de las Altas Montañas. Pero antes le recuerdo el 271-259-0091, la línea directa esta mañana para las denuncias ciudadanas, 271-259-0091. Pero también le recuerdo que estamos transmitiendo totalmente en vivo y en directo a través de la plataforma de Facebook en AM Noticias Digital de las Altas Montañas. En la información información que circula esta mañana de jueves a nivel nacional destaca precisamente los acuerdos que estará estableciendo nuestro país con la Unión Europea. Se menciona y se da a conocer que será el próximo 27 de mayo cuando se afirme este acuerdo comercial que va a permitir a empresas mexicanas y específicamente a los agricultores de nuestro país acceder prácticamente y sin aranceles a un mercado de 450 millones de personas. Sobre este tema, el secretario de Economía, Marcelo Ebrard, afirmó que el campo y el sector agroindustrial son los grandes ganadores de este convenio, de este tratado, al quedar en cero aranceles. Destacó que el objetivo es incrementar en 50% las exportaciones que hace México a la Unión Europea hacia el año 2030.
9: Un acuerdo donde quitan aranceles, entonces creo que es muy buena noticia para México, todo lo que es agropecuario, pero también industria automotriz y autopartes que nos importan muchísimo ahorita a nosotros, todos esos tres campos en particular.
10: Sin aranceles.
9: Sin aranceles, nos quitan los aranceles.
8: NM Noticias de las Altas Montañas, también se hablaba sobre las determinaciones del Instituto Nacional Electoral y específicamente el tema de la austeridad que se estará aplicando, los recortes presupuestales para las siguientes elecciones en nuestro país. No habrá austeridad en este caso, sin embargo, se habla también de números importantes en cuanto a los recursos que se estarán asignando por parte del INE, pero específicamente para la elección judicial. La consejera presidenta del INE, Guadalupe Tadei, afirmó que una elección judicial implicaría también altos costos operativos. Detalló que se van a requerir de 980 millones de boletas y 354 mil casillas. Reconoce la presidenta del INE que tras hablar con diputados que la elección no sería nada austera por la capacitación e impresión electoral y además los costos que alcanzarían los 21 mil millones de pesos. Esto estaría asignando el INE al próximo proceso electoral, específicamente en la elección judicial.
11: La elección conjunta, que no haya esta reforma, ¿cuánto sería el costo de ambas elecciones el mismo día?
12: 20 mil, casi 21 mil millones de pesos. Es el estimado que acabamos de entregar ahorita. Este estimado se hace con el costo del proceso recientemente concluido más la inflación correspondiente. No hay más incremento.
13: ¿Cuántas boletas se tendrían que imprimir en caso de que ambos procesos sean concurrentes?
12: Aprox 980 millones de boletas se estarían imprimiendo, instalándose 350 mil casillas. El número de capacitadores y asistentes, más o menos andaríamos en los 100 mil, rondando los 100 mil por la doble ubicación de casillas, si nos vamos con el modelo actual de casilla. Esta parte técnica es bastante interesante para el análisis que hacen los diputados, por eso era importante entregarle este documento.
8: Sería en el mes de junio, en este caso del 2028, cuando se lleve a cabo la próxima elección judicial, tomando en cuenta el tema de los presupuestos que ha dado a conocer el INE. La elección, la primera en temas judiciales, se llevó a cabo en el año 2025, pero la situación económica que enfrenta el INE específicamente se está analizando, lo cual tendría que aplazarse o por lo cual tendría que aplazarse la elección judicial, y se habla de que pudiera ser hasta el año 2028, cuando inicialmente se había establecido para el 2027. En AM Noticias de las Altas Montañas, lo invito para que juntos escuchemos el avance de la información de este jueves 14 de mayo.
14: Jueves 14 de mayo de 2026, y esta es la información que te estaremos presentando en AM Noticias de las Altas Montañas. Condusef, alerta por estafas en tarjetas bancarias, especialmente en adultos mayores. Red Nacional de Mujeres Defensoras de la Paridad en toda la República Mexicana reconoce que aún hay administraciones con violencia contra las mujeres. Canaco Córdoba reconoce que administración municipal actual aún tiene temas pendientes por atender. Darán de plazo hasta junio. Alcalde de Tlilapan urge intervención del Estado para reparar mal estado de la carretera estatal Rafael Delgado, Magdalena, representa un riesgo para automovilistas. Contribuyentes que no cumplieron en tiempo y forma con su declaración anual deberán hacerlo ahora de manera mensual para evitar problemas con el SAT. En Orizaba, ciudadanos piden a autoridades balizar con pintura adecuada cruces peatonales, ya que la que están usando actualmente solo provoca accidentes. Oficialías del Registro Civil implementarán programa de revisión semanal de actas para reducir errores en documentos de los ciudadanos. Empresario cafetalero Octavio Gracián señala que el sector cafetalero ha comenzado a recuperarse. Abanderan a delegaciones de handball y voleibol que participarán en juegos con ADEMS. Con creación de una escuela de dialecto, pueblos originarios buscan preservar la lengua náhuatl.
8: 271-259-0091, la línea de la denuncia ciudadana en AM Noticias de las Altas Montañas. Lo invito para que nos sintonice en Facebook a través de AM Noticias Digital. Comparta la transmisión. También usted puede reaccionar y dejar sus comentarios. Los estaremos leyendo más adelante. Cuando son las 7:09, lo más destacado del mundo a través de las breves internacionales.
15: Esto es lo más relevante ocurrido en las últimas 24 horas alrededor del mundo. Llega Donald Trump a China. El presidente de Estados Unidos, Donald Trump, aterrizó en Pekín en una visita de Estado de 2 días a China. Trump viaja acompañado del secretario de Estado, Marco Rubio, y una delegación de altos ejecutivos estadounidenses como Elon Musk, Tesla, Hanson Hung, Nvidia o Tim Cook, Apple, y se reunirá con su homólogo chino, Xi Jinping, en una visita marcada por la tregua comercial entre ambas potencias, las tensiones tecnológicas, Taiwán y la guerra en Irán. Renuncia el comisionario de la FDA. El comisionario de la Administración de Alimentos y Medicamentos de Estados Unidos, Marty McCarry, renunció a su cargo luego de semanas de presiones internas y versiones sobre una posible destitución impulsada por la actual administración estadounidense, derivado a los desacuerdos sobre la aprobación de cigarros electrónicos. Desmantelan en España a un grupo neonazi. La Policía Nacional Española desmanteló el grupo neonazi violento llamado White Boys, deteniendo a 19 jóvenes entre 14 y 22 años en Austria por cacerías y ataques dirigidos a minorías. Estos individuos están acusados de delitos de odio y pertenencia a organización criminal, evidenciando actividad de ultraderecha. Anuncian inversión de 23 mil millones de euros en África. Durante la primera jornada de la cumbre franco-africana, celebrada en la ciudad de Nairobi, el presidente de Francia anunció inversiones por 23 mil millones de euros en diferentes regiones de África, que traerá como beneficio la creación de 250 mil empleos de manera directa. Realizan masiva protesta en Argentina contra recorte a universidades. Miles de personas salieron a las calles de Buenos Aires para protestar en contra de los recortes presupuestarios a las universidades públicas del país, que impulsa el presidente Javier Milei. Los manifestantes exigen al gobierno garantizar los fondos para el sistema universitario y actualizarlos con la inflación.
8: Internacionales, Estados Unidos y China deben ser socios, no rivales. Esto lo mencionaron los presidentes de ambas naciones, quienes destacaron su relación personal y apuestan por fortalecer el diálogo en medio de disputas comerciales y la crisis en Irán. Los presidentes de Estados Unidos arrancaron este jueves su cumbre bilateral con llamados a la cooperación y a trabajar como socios y no como rivales. El caso del presidente de China subrayó el escenario convulso en el marco del cual se celebra esta reunión, con la guerra en Irán y las tensiones comerciales que ha generado el regreso de Trump a la Casa Blanca. Sin embargo, el líder chino tendió la mano, afirmó que el mundo se encuentra en una encrucijada y que la cuestión es si China y Estados Unidos pueden superar la denominada trampa y abrir el camino hacia un nuevo paradigma en las relaciones entre grandes potencias, se pueden establecer mejores acuerdos comerciales y establecer también algunas estrategias que beneficien a ambas naciones. En AM Noticias son las 7:12. Antes de ir a la pausa comercial, les recuerdo que estamos transmitiendo totalmente en vivo y en directo a través de las frecuencias de Radio Comunicaciones de las Altas Montañas. Muy buenos días a la audiencia de Exa FM en el 91.3 de su radio. Muchísimas gracias a quienes sintonizan en este momento la estación La Mejor en el 92.1 y también en Globo a la audiencia hoy jueves. Muchísimas gracias por ser parte de la audiencia en el 102.1 de su radio. 271-259-0091. A las denuncias ciudadanas, nos llega una denuncia en este momento, la cual nos piden dar lectura porque es una situación preocupante, y es que desde hace varias semanas en el tramo del Boulevard Córdoba Fortín, lo que es de Walmart y que comprende hasta el Club Azucareros, hay fallas en el alumbrado público. Este tramo corresponde a las autoridades municipales de la ciudad de Córdoba y señalan que es una situación preocupante por el tema también de la inseguridad, que esto de alguna manera pudiera estarse presentando en el Boulevard Córdoba Fortín. Ahí está el llamado de los vecinos de aquella zona, en donde señalan que ninguna luminaria está funcionando en los últimos días y que la situación se ha tornado preocupante. Vamos a ir a la pausa comercial. Regresamos con la información estatal en AM Noticias.
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6: 7:16.
7: La temperatura es 17 grados.
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profesionales con eso. Continuamos en AM Noticias, la emisión de este jueves 14 de mayo. Tenemos la información, lo más importante que se ha generado en nuestro país a través de las breves nacionales que nos ha preparado nuestra compañera Liz Gómez.

Esta es la información más relevante acontecida en territorio nacional en las últimas 24 horas. Científicos del UNAM elaboran nuevo antibiótico a partir del chile habanero contra EPOC, cáncer y SIDA. Científicos del UNAM crearon un nuevo antibiótico a base del chile habanero, muy eficiente para tratar una bacteria que causa estragos en pacientes internados en hospitales y en personas con sistemas inmunitarios debilitados. Sheinbaum contradice a Harfuch, asegura que Rocha Moya solicitó protección federal. La presidenta Claudia Sheinbaum confirmó que Rubén Rocha Moya pidió protección federal tras haber solicitado licencia como gobernador de Sinaloa. Esto luego de que hace unos días el secretario de Seguridad, Omar García Harfuch, mencionara que no había sido solicitada. Muere uno de los 6 trabajadores lesionados en la explosión de la refinería Salina Cruz, confirma Pemex. Petróleos Mexicanos informó este miércoles que uno de los 6 trabajadores lesionados en la explosión ocurrida el pasado 11 de mayo en la refinería Salina Cruz murió mientras era trasladado a la Ciudad de México para recibir atención médica especializada. Revisan INE y Monreal aplaza elección judicial. Consejeros del Instituto Nacional Electoral se mantienen firmes en su demanda de posponer la elección judicial para que no sea concurrente con las elecciones intermedias. Detienen a altos mandos de Seguridad Pública y Tránsito de Tezontepec de Aldama, Hidalgo. Con droga, armas y hasta una tabla de castigo, fue como se detuvo al director y subdirector de Seguridad Pública y Tránsito Municipal de Tezontepec de Aldama, Hidalgo, así como de un ex policía, señalados presuntamente por vínculos con la delincuencia organizada en la región. Para M Noticias, Liz Gómez.

0: Nacional le informo que plantea un periodo extraordinario de manera inmediata para que el Senado declare la desaparición de poderes en el estado de Sinaloa. El senador Ricardo Anaya aseguró que la alianza del crimen organizado con el gobierno no solo implica a Rubén Rocha Moya.
1: Literalmente limpiar a Sinaloa de los poderes ilegítimamente constituidos para dar paso a mujeres y hombres que puedan rescatar y regresar.

0: un mínimo de seguridad y de gobernabilidad institucional en el estado de Sinaloa. Para ampliar sobre esta figura, les doy la palabra al coordinador de los senadores, Ricardo Anaya.
1: Gracias, presidente. Pues como ya lo ha dicho con enorme claridad nuestro presidente nacional, lo que estamos nosotros planteando es que se convoque a un periodo extraordinario de manera inmediata y que en ese periodo extraordinario este Senado de la República declare la desaparición de poderes. Porque efectivamente estos vínculos, este pacto, esta alianza del crimen organizado con el gobierno no solamente implica al narco gobernador Rubén Rocha Moya. El problema se extiende al Poder Legislativo, el problema se extiende al Poder Judicial. Tan se extiende al Poder Legislativo que, ni más ni menos que en la elección de 2021, una hoy diputada fue secuestrada por el crimen organizado. Y tan se extiende al Poder Judicial que, contrario a lo que se ha dicho, se impugnó la elección de 2021. Falso que no se haya impugnado la elección de Rubén Rocha Moya en 2021. Por supuesto que se impugnó. ¿Y quién creen que fue la magistrada ponente? Por cierto, para quienes dicen que la oposición no impugnó y no se presentaron pruebas, yo les digo el número.
2: NM Noticias de las Altas Montañas, nos vamos directamente con la información generada en la entidad veracruzana. Son las 7:21. Y es que escuche usted, porque alerta la Condusef sobre las situaciones de estafas en tarjetas bancarias, pero específicamente las estafas que se están registrando en los adultos mayores.
3: La Comisión Nacional para la Protección y Defensa de los Usuarios de Servicios Financieros, Condusef, alertó sobre el aumento en el caso de fraudes, especialmente en contra de las personas de la tercera edad. Señaló Sharon Albornoz, delegada de la comisión, y quien destacó que son dos los principales fraudes detectados. Son los talladores de tarjetas y las llamadas telefónicas de fraude.
4: Los principales fraudes que se presentan en adultos mayores son dos. El primero se llama talladores de tarjetas, que es un fraude que se da cuando el usuario acude a un cajero automático y en el cajero automático recibe o alguna persona le da ayuda o le brinda su apoyo para pues realmente supuestamente cancelar una operación o ayudarlo porque el cajero automático marcó alguna alerta. Y la situación es que esta persona engaña al adulto mayor y le hace un cambio de tarjeta, le da una tarjeta diferente, obviamente cancelada y también de robada, y esta persona le lleva o se va con la tarjeta del usuario, o sea, la tarjeta que está vigente, y obviamente como se acercó a ayudar a la persona, ve el NIP del usuario, ¿no? Ese es un fraude. Y el segundo es con respecto a las llamadas telefónicas.
3: Los talladores de tarjetas se dan especialmente cuando la persona acude al cajero. Alguien le ofrece una supuesta ayuda y aprovecha para cambiar el plástico, en su mayoría robada. En lo que respecta a las llamadas telefónicas, en su mayoría engañan con supuestos créditos para los cuales el derechohabiente debe de hacer una transferencia a un tercero. Esto, entre otros engaños.
4: Lamentablemente las personas lo que hacen es transferir este crédito que les depositaron a un tercero, pensando realmente que pues le están devolviendo y están cancelando el crédito. O en la llamada también les dicen que su cuenta está siendo vulnerada y que para que protejan su recurso, el banco les ofrece un servicio como de custodia o de banco seguro, en donde prácticamente lo que hacen es transferir también el dinero a una cuenta de terceros. Mm. En estos casos, ¿qué ocurre? Como el mismo usuario desde su teléfono, desde su ubicación, hace la transferencia, pues es muy poco probable de que podamos hacer una recuperación del recurso, porque no hay un error y no hay un indicio que diga que sufrió una vulneración en la aplicación o que hay algo malo con el teléfono, porque realmente todo sale del mismo usuario, o sea, pone su contraseña, da de alta la cuenta, autoriza el monto, pone el nombre inclusive de la quien va dirigida a la transferencia. Entonces es muy complicado que se pueda hacer una recuperación por este motivo.
3: La delegación de la comisión recomendó reconocer que este último caso es difícil que haya una devolución, ya que al caer en este tipo de estafa, el mismo cliente hace los movimientos y por lo tanto no se considera como una estafa.
2: El llamado que hace la comisión, en este caso la CONDUCEF, que es la Comisión Nacional para la Protección y Defensa de los Usuarios de los Servicios Financieros, es que los adultos mayores eviten entregar la tarjeta, pedir ayuda solo a familiares, pero sobre todo estar muy atentos a las fechas en las que están llegando las pensiones. Es a ellos, a los beneficiados de los programas de bienestar, a quienes se les está de alguna manera pues extorsionando, están también cayendo en estos fraudes, y la CONDUCEF señala que es importante darle atención a los adultos mayores para que ellos no pierdan sus recursos y a ellos, en este caso, pues no caer, no creer en estos mensajes engañosos, estos mecanismos que están utilizando los delincuentes para quitarles prácticamente su dinero, pedir el apoyo de familiares y de gente de confianza cuando acudan al cajero para evitar este tipo de situaciones que han ido en aumento. En más información, la Red Estatal y Nacional de Mujeres Defensoras de la Paridad en toda la República Mexicana reconocen que aún hay administraciones con violencia contra las mujeres.
3: A pocos meses de haber iniciado las nuevas administraciones municipales en Veracruz, comenzaron a encenderse alertas por posibles casos de violencia política contra mujeres que ocupan cargos edilicios dentro de los ayuntamientos. La presidenta del capítulo Veracruz de la Red Nacional de Mujeres Defensoras de la Paridad en toda la República Mexicana, Mónica Mendoza Madrigal, dio a conocer que al menos 10 situaciones han sido detectadas en distintos municipios, donde regidoras y síndicas presuntamente enfrentan prácticas de exclusión y limitaciones para desempeñar plenamente sus funciones.
5: Pero sí hemos estado observando que en los primeros 3 meses de inicio de las administraciones sí se observaron algunos casos en el estado de Veracruz de mujeres que estaban sufriendo la circunstancia de no ser convocadas, no recibir la documentación, no estar recibiendo el debido acompañamiento, ser marginadas del proceso de trabajo y esto. Entonces, bueno, creemos ya de manera general que uno, estando en red, es más fácil enfrentar estas situaciones. No a todas les gusta, hay que decirlo. Algunas dicen, no, esto es interno partidista y yo por ahí me voy, está bien.
3: Explicó que entre las principales irregularidades se encuentran la omisión de convocatorias a reuniones oficiales, la negativa para entregarles documentación relacionada con las decisiones del cabildo y la falta de integración en los procesos internos de trabajo. Mendoza Madrigal indicó que varios de estos casos han salido a la luz a través de publicaciones periodísticas, mientras que otros han sido conocidos directamente por la organización, mediante solicitudes de orientación realizadas por las propias funcionarias.
5: Creemos que las más grandes de las violencias se gestan al interior de los partidos políticos, entonces estar en red sirve, y si no, les hacemos el acompañamiento, lo hemos hecho gracias a ustedes con su compañía en varios momentos, o mediatizando o acompañando los procesos legales, según sea el caso.
3: La activista subrayó que, aunque existe mayor participación femenina en los gobiernos municipales derivado a la paridad de género, todavía persisten obstáculos que dificultan el ejercicio pleno de sus cargos y su inclusión en la toma de decisiones.
2: Ir a la pausa comercial en este espacio informativo, le quiero dar a conocer los cambios en las delegaciones de bienestar en la entidad veracruzana, pero específicamente los cambios que se dieron en la región centro. En la ciudad de Córdoba hay nuevo titular de las oficinas de bienestar y es Henry Gómez Sánchez. Mientras tanto, en Coatzacoalcos también hubo cambios en esta dependencia federal. Llega Margarita Siga Sánchez. En Minatitlán, Romina Gurrión Vázquez. Mientras tanto, allá en el norte, en Poza Rica, también hubo cambios con Jacqueline Álvarez Vázquez, quien llega a la titularidad de la Delegación de Bienestar. Y en Songolica hubo cambios importantes. Marco Antonio Olmos Tobar asume esta Delegación de Bienestar. Hubo cambios también a nivel nacional, hay que mencionarlo, en cuanto a los responsables de los programas federales, y estos se están aterrizando también en algunas entidades, como es el caso del estado de Veracruz. Aquí en la ciudad de Córdoba sale Óscar Carmona Oropesa, llega Henry Gómez Sánchez. 271-259-0091, la denuncia ciudadana con nosotros. Regresamos.
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13: Siete de la mañana, 7:31.
14: La temperatura es 17 grados.
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0: La información generada en la zona centro del estado de Veracruz se la doy a conocer en AM Noticias de las Altas Montañas. Comenzamos con la ciudad de Córdoba, en donde los integrantes de la Cámara Nacional de Comercio señalan que todavía hay muchos, muchos problemas que se deben atender por parte de las autoridades municipales. Uno de ellos, el tema de los vendedores ambulantes. La Canaco señala que dará de plazo hasta el mes de junio para, de alguna manera, se atiendan todos y cada uno de los problemas que aquejan a la ciudad y específicamente al comercio establecido.
1: El presidente de la Cámara Nacional de Comercio, Canaco Córdoba, José Manuel Gutiérrez Nieto, reconoció que aún hay varios acuerdos que a la fecha el Ayuntamiento de Córdoba no ha cumplido. Uno de ellos, y el más importante, es el reordenamiento del comercio informal. Recordó que durante la campaña pactaron y en sus encuentros con los entonces candidatos se asignaron compromisos que se supone tendría que resolver quien resultara ganador en beneficio de la ciudad.
2: Bueno, nosotros lo que le presentamos no solo al contador Alonso, sino a todos en su momento candidatos para la alcaldía de Córdoba, fueron puntos importantes para el comercio, los servicios y el turismo de la ciudad. Una de las peticiones, yo digo, son cosas que ya se lograron por el rescate de Tospan, pero tenemos pendiente el rescate de la aeropista. El que se ponga orden en los mercados para que el comercio ambulante, que no es ambulante, es semifijo, pues que ocupe los espacios que hay vacíos en los espacios municipales y a su vez darle certeza al comercio organizado, ¿sí? Y lo está pidiendo el mismo gobierno de la República, el mismo gobierno estatal y el mismo gobierno municipal, pues que no debe haber informalidad.
1: Uno de estos 15 puntos que se firmaron como un compromiso de campaña era que Córdoba tuviera calles seguras con la regulación del comercio informal. Sin embargo, al contrario, pues ha sido un tema que sigue creciendo y esto está restando certeza al comercio formal. Mientras que en materia de turismo, uno de los temas que ya fue solventado por la actual administración es el rescate del exhacendado Tospan. Sin embargo, aún queda pendiente el rescate de la aeropista de la ciudad.

0: Yo creo que es plazo suficiente, no solo es de Córdoba, es un acuerdo entre todas las cámaras del estado de Veracruz, que somos los que tenemos contacto permanente todo el tiempo, y son gobiernos nuevos que entraron en funciones en enero, y pues una curva de aprendizaje con todos los medios digitales y todo lo que, las tecnologías y todo lo que existe, y además sabemos que aquí en Córdoba la gente encargada en varias de los puestos y ahora sí, en cada una de las direcciones o lo que están trabajando, pues son gente preparada y que tienen al menos la experiencia o el perfil para que lleven efecto todo lo que tienen que hacer.
1: Para Gutiérrez Nieto, todavía sepultada por Manuel Alonso Cerezo, informó para M Noticias, Celia Díaz.
2: Que en el municipio de Trilapan urge la intervención del Estado para reparar las condiciones de la carretera y también hacia Magdalena. Representa un riesgo para movilistas como esta carretera. Hay una región de Orizaba que se encuentran en pésimas condiciones, en algunos puntos prácticamente visitables. ¿Qué decir? Songolica. Es por ello que las autoridades urgen la intervención de las autoridades estatales.
3: El presidente municipal de Tlilapan, Germain Tiburcio Aguas, solicitó nuevamente al gobierno del estado la rehabilitación urgente de la carretera estatal que comunica los municipios de Rafael Delgado y Magdalena, específicamente en el tramo de la cumbre de Tonalisco, donde existe un derrumbe que ha provocado socavón cerca de la entrada al panteón municipal de esta localidad. El edil señaló que en diversas visitas de la gobernadora Rocío Nale García han insistido en la necesidad de atender este punto carretero debido al riesgo que representa para quienes transitan diariamente por la zona.
4: Precisamente es el tema que hemos estado muy insistentes con el gobierno del estado. En todas las visitas que ha tenido la gobernadora le hemos planteado, tenemos oficios firmados de recibido y esperamos que en esta ocasión nos contemple también la gobernadora. Esa ha sido la insistencia precisamente y esa es la necesidad de poder construir ese tramo, rehabilitarlo.
3: Germain Tiburcio Aguas explicó que el problema ya fue reportado dentro de los esquemas de atención a daños carreteros. Sin embargo, afirmó que hasta el momento no se ha intervenido debido a que la carretera aún no colapsa completamente. Indicó que la principal petición es la construcción y rehabilitación del tramo afectado, ya que no solo conecta a Tonalisco, sino que también sirve como vía de comunicación para habitantes del municipio de Magdalena y comunidades aledañas.
4: Sobre todo, porque ahí transitan no solo gente que viene a Tonalisco, sino también para comunicación para el municipio de Magdalena.
5: ¿Cómo no se integró al Fonden?
4: ¿Perdón?
5: ¿Al Fonden? ¿No se integró a esa
4: obra? Sí. Solo que hasta ahorita, mientras no se ha derrumbado, pues no le han puesto mayor atención, pero yo sé que van a...
6: Hay que prevenir, ¿no?
4: Tomar cartas en el asunto.
5: Ya está socavado casi la mitad de la carretera por abajo.
4: Sí, la verdad sí, ya hay un socavón ahí prácticamente y pues tenemos que atenderlo.
3: Habitantes de la región han manifestado preocupación por las condiciones del camino, pues temen que las lluvias puedan agravar el derrumbe y dejar incomunicadas a varias comunidades de la zona serrana. Para AM Noticias, informó Ami Enríquez.
2: Información, los contribuyentes que no cumplieron en tiempo y forma con la declaración anual deben hacerlo, pero ahora de manera mensual para evitar problemas con el sistema de administración tributaria.
1: Tras vencer el plazo para la entrega de la declaración anual de personas físicas y morales, ahora el contribuyente tendrá que hacer su declaración extemporánea, señaló así Héctor Tlachi Rivera, integrante del Colegio de Contadores en Córdoba, y quien comentó que aún permanecen abiertas las plataformas para que puedan hacerlo ambos sectores.
7: Fecha establecida por ley de la declaración anual, tanto de personas morales como personas físicas. Recordemos que la declaración anual de personas morales se debió haber

0: personas físicas, todavía está abierta la plataforma, ambas plataformas, personas morales, personas físicas, pero bueno, pues ya se le estaría considerando como presentación extemporánea, si fueron, válgase la redundancia, si fueron presentadas fuera de estos plazos, ya se estaría contemplando como presentación extemporánea las declaraciones anuales.
1: Asimismo, dijo que el contribuyente también debe de cumplir con su declaración provisional de forma mensual, y lo cual se debe de hacer antes de los días 17 de cada mes. Recordó que estas acciones actúan como un anticipo del impuesto anual y se ajustan una vez que se obtenga la utilidad real de cada ejercicio.
0: Solamente que cabe recordar que si estamos dentro del régimen o con la actividad más bien en plataformas tecnológicas, y si de acuerdo al artículo 113A y B del ISR, si se eligió como pago definitivo, bueno, pues en este caso, únicamente en este caso, no estamos obligados a presentar la declaración anual. Sin embargo, pues sí hay que presentar los pagos definitivos de manera mensual.
1: Dijo que solo quedarán exentos de presentar su declaración anual aquellos contribuyentes que se encuentran bajo el régimen o la actividad de plataformas tecnológicas. No obstante, este sector sí tendrá que hacerlo de forma mensual. Así lo comentó el contador Tlachi Rivera, quien advirtió que esta es una forma de evitar problemas con Hacienda Federal. Informó para M Noticias Celia Díaz. Celia Díaz.
2: Le informo que los ciudadanos hacen un llamado a las autoridades para que la pintura que se utilice para balizar las calles y específicamente los cruces peatonales sea pintura de calidad que cumpla con las especificaciones. Y es que los propios ciudadanos denuncian que se está utilizando una pintura o un material que está provocando accidentes. Escuche la información con Ami Enríquez.
3: Habitantes de Orizaba hicieron un llamado al ayuntamiento y a la policía vial para que el balizamiento de cruces peatonales y señalización vial se realice con materiales adecuados y antiderrapantes, ya que aseguran que el uso de recubrimientos no aptos han provocado accidentes, principalmente entre motociclistas. Durante una intervención, los ciudadanos exhortaron al coordinador de la policía vial, Ignacio Paz Casillas, a revisar la normativa de la Secretaría de Comunicaciones y Transportes respecto a los materiales que deben emplearse en vialidades, señalando que actualmente se estaría utilizando un balizamiento que se vuelve resbaloso, especialmente en temporada de lluvias.
4: La Secretaría de Comunicaciones y Transportes tiene una normativa para utilizar la pintura dentro de infinidad de motociclistas. Se han barrido infinidad de coches.
3: Y es que indicaron que el material recomendado para este tipo de trabajos debe de ser especial para la vialidad y contar con componentes antiderrapantes como sílices, a fin de brindar mayor adherencia y evitar riesgos para quienes circulan diariamente.
4: No lleva pintura alquidálica, que es la que le echan ustedes. Lleva una pintura especial antiderrapante, con sílices, que hacen que no se derrapen los vehículos y las motos. ¿No sabes cuántas personas he visto que se caen en moto? Y ahí, ¿a quién le van a echar la culpa? Esa es una responsabilidad del municipio y del encargado de vialidad.
3: Asimismo, advirtieron que esta situación representa una responsabilidad tanto para el municipio como para las autoridades encargadas de vialidad, por lo que insistieron en la necesidad de atender el problema antes de que ocurran accidentes de mayor gravedad. Los ciudadanos pidieron que, además de mejorar banquetas y calles, también se garantice que el balizamiento y la señalización vial cumplan con estándares de seguridad que protejan a peatones, automovilistas y motociclistas. Para AM Noticias, informó Ami Enríquez.
2: Llamado no solo es para las autoridades de Orizaba, sino también para los otros municipios de esta región centro, quienes durante los últimos días han iniciado trabajos de balizamiento y también colocación de pintura en otras áreas públicas. En el caso de la ciudad de Córdoba también se hace un llamado porque hay ciudadanos que señalan que la pintura se vuelve resbalosa, que no cumple los estándares de calidad y que en temporada

0: de lluvias se convierte en un peligro para los peatones porque efectivamente es pintura resbaladiza. Este caso de la ciudad de Córdoba también es para otros municipios porque la calidad de los materiales que están utilizando no solo para balizamiento deja mucho que desear en otras áreas. Vamos a ir a la pausa comercial, son las 7 de la mañana con 45 minutos en este momento. Le recuerdo el 271-259-0091, la denuncia ciudadana con nosotros en AM Noticias de las Altas Montañas. Regresamos.
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0: 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Siete de la mañana, 47 minutos.
1: La temperatura es 18 grados.
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0: Estamos de regreso en AM Noticias, son las 7:47. Continuamos con la información de la ciudad de Córdoba. Las oficialías del Registro Civil dan a conocer que se van a implementar programas para evitar errores en las actas de nacimiento y en algunas otras que se emiten por parte de esta dependencia. De manera semanal se van a revisar las actas para reducir todos y cada uno de los errores que de alguna manera afectan a los ciudadanos.
1: Preocupa a los diversos titulares de los registros civiles de la región el recurrente incurrimiento en errores en los cuales recae el ciudadano al momento de realizar un trámite dentro de estas oficinas, lo que consideran se debe a una falta de conocimiento sobre los requisitos a cubrir cuando hacen estos trámites. Así lo mencionó Juan Enrique Becker Valera, del Registro Civil de Huatusco, y quien informó que para evitar este índice de errores y a partir de esta semana se pondrá en marcha un programa para la revisión semanal de actas.
2: Registro Civil, sobre la implementación de un programa que están iniciando para revisión de actas semanal, de tal manera que esto pueda ser, vaya, mucho más claro, mucho más eficiente, existan menos errores en cuanto a la elaboración de actas de todas las materias, nacimiento, matrimonio, defunción, divorcio. Y bien, básicamente este programa se va a hacer una revisión semanal y el objeto efectivamente, como le decía, es poder dar un mejor servicio a la ciudadanía con mayor claridad, mayor eficiencia.
1: En una reunión sostenida con 10 oficiales de la región centro que tuvo como sede Córdoba, se determinó, y que también será a nivel estado, que cada semana se haga una revisión de todas las actas que se expiden en cada oficina, desde defunción hasta de nacimiento. De esta forma se busca dar un servicio con mayor eficiencia, disminuyendo el margen de error en las actas que se expiden y así evitar que se tenga que acudir ante el Poder Judicial a hacer una rectificación.
2: El error, como les decía, fuertes normalmente no van a pasar. La mayoría de errores suelen ser alguna falta de ortografía, todo esto. Con fundamento en el artículo 759, toda rectificación de un acta del Estado Civil procede ante el Poder Judicial y en virtud de sentencia de este, salvo lo que dice el artículo 760, que nos dice cuando la rectificación tienda a enmendar un yerro defecto ortográfico, numérico u otro meramente accidental del acta, podrá tramitarse una rectificación de carácter administrativo. Esto es ya, no se tiene que ir a juicio, no nada.
1: Enrizó señaló que lo más común es que por desconocimiento se incurra en algún tipo de error al momento del llenado, siendo las más comunes las faltas de ortografía, que será solo en este caso que no se tenga que hacer un proceso judicial y limitarse a hacer un proceso administrativo. Informó para AM Noticias, Celia Díaz.
0: Se recupera el sector cafetalero de la zona centro del estado, así lo señalan algunos empresarios del ramo.
3: Después de varios meses marcados por pérdidas, incertidumbre y preocupación entre productores, el sector cafetalero de la región comienza a recuperar el optimismo ante un panorama que luce más favorable tanto en el campo como en el mercado internacional. El empresario cafetalero Octavio Gracián Malpica señaló que las recientes lluvias registradas desde mayo han beneficiado de manera importante a las plantaciones, permitiendo mejores condiciones para el desarrollo del grano y generando expectativas positivas para la próxima cosecha.
4: En realidad se ha recuperado la cosecha de café. Sí estuvimos pasando una crisis muy fuerte hace poco más de 6-8 meses y afortunadamente se ha revertido la situación. La cuestión climatológica ha ayudado, ya están llegando ahorita las lluvias de verano, ya en mayo se está empezando a recuperar la cosecha, pero vaya, o sea, el clima ahorita permite ir trabajando. No son las lluvias por momento torrenciales que a veces acaban con cultivos. Y viene una buena cosecha de café para este año.
3: Graciel Malpica destacó que otro elemento que ha permitido cierta estabilidad en el sector es el comportamiento del tipo de cambio, pues la cotización del dólar frente al peso mexicano ha ayudado a mantener precios relativamente favorables para los cafeticultores, pese a las variaciones que continúa presentando el mercado internacional. Indicó que actualmente el equilibrio entre la bolsa de Nueva York y la fortaleza del dólar ha evitado un desplome mayor en el precio interno del café en países productores como México, permitiendo que los productores nacionales mantengan márgenes de ganancia más aceptables.
4: Pues ha habido eventos de comercialización de producto mexicano, nos han invitado a un par de veces a Dubái, hay trabajos que se están haciendo de promoción del café mexicano, ¿no? Nosotros hemos ido por invitación del gobierno del estado de Veracruz a Boston, a la Specialty Coffee Association of America, a la exposición. Siempre hay presencia del café veracruzano en Expo Café en septiembre en México, que es un evento que ha crecido muchísimo de promoción al café mexicano.
3: Aún así, productores de la zona confían en que las condiciones climáticas y el comportamiento del mercado permitan dejar atrás la complicada etapa que golpeó severamente al sector cafetalero en meses recientes. Para AM Noticias, informó Ami Enríquez.
0: Miguel Olvera, lo saludamos en la zona cafetalera.
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0: Generada en aquel punto del estado de Veracruz. Miguel, nos tienes los detalles.
6: Muy buenos días, Daniela, muy buenos días a todo el auditorio de AM Noticias de las Altas Montañas. Excelente jueves, ya casi terminando la semana, y como bien lo comentas, mucha información que se sigue generando en los municipios de la región cafetalera. Desafortunadamente, reportarte que la tarde de ayer, un joven del municipio de Coscomatepec perdió la vida tras precipitarse al fondo de un barranco. Esta persona, de nombre José Felipe Contreras, de 32 años de edad, quien era originario de la localidad de El Olvido, se encontraba trabajando en su parcela, pero al perder el equilibrio, pues cayó al fondo de una pendiente. Aunque sus familiares y amigos solicitaron el apoyo de los grupos de auxilio, cuando llegó personal de Protección Civil y descendió a la barranca, pues desafortunadamente solo pudieron confirmar que el joven ya no contaba con signos vitales, por lo que se dio parte a la Fiscalía de Huatusco para que pues se inicien las investigaciones correspondientes, aunque de manera preliminar pues todo apunta que se trató de un accidente. Destacó que esta persona apenas unas horas antes había sido liberada de los separos municipales, pues fue detenido por faltas administrativas por la policía municipal. Su familia había acudido a pedir que lo liberaran antes todavía de que se cumpliera el plazo de que permite la ley. Se agilizó su liberación y pues encontró la muerte, desafortunadamente, este joven, mientras que otro trabajador, pero este de la industria de la construcción en el municipio de Chocamán, también falleció, de nombre Gaudencio Caligua Panzo, de 46 años de edad, y quien vivía en la colonia Cardenista. La tarde de ayer se encontraba trabajando en una vivienda, pero al tocar accidentalmente los cables de alta tensión, pues sufrió una fuerte descarga eléctrica que lo proyectó al suelo. Su familia también pidió el apoyo de los grupos de auxilio. En esta ocasión, pues la policía municipal llegó primero que Protección Civil. Le dieron los primeros auxilios, intentaron reanimarlo, pero desafortunadamente pues falleció debido a la fuerte descarga eléctrica, dándose parte a la Fiscalía Regional, así como pues las áreas de periciales y policía ministerial, abriéndose la carpeta de investigación correspondiente para realizar el deslinde de responsabilidades. También comentarte, Daniela, que la noche de ayer se suscitó un fuerte accidente sobre la carretera que conduce de Coscomatepec a Ixhuatlán del Café, en el que se vieron involucrados al menos dos vehículos. Las personas que protagonizaron este percance, pues prefirieron arreglar el asunto antes de que llegaran las autoridades, por lo que se retiraron del lugar. Solamente esperaron que llegara Protección Civil y bomberos municipales para pues ser atendidos de los golpes que recibieron, pero como te comento, pues decidieron retirarse del lugar para no tener que esperar los trámites por tránsito del estado. Finalmente, también darte a conocer que en Ixhuatlán del Café pues ya se procedió en contra del sujeto que apuñaló a un imitador la noche del lunes. Esta persona, de nombre Hugo M.H., pues ya se celebró la audiencia inicial, donde un juez de control, pues al contar con los elementos suficientes para proceder en contra de este individuo, le dictó un año de prisión preventiva, mientras que el lesionado, de nombre Antonio N., permanece hospitalizado en el nosocomio rural IMSS Solidaridad de Coscomatepec. Como te comento, pues esto ocurrió la noche del lunes, cuando ambas personas pues se enfrascaron en una pelea, pero fue Hugo quien pues desenfundó un arma punzocortante con la que hirió a su rival. La policía municipal de inmediato lo detuvo, lo presentó ante las autoridades y en este momento pues ya se encuentra en el penal de La Toma, desde donde continuará el proceso en su contra. Es el reporte que tenemos mañana de jueves desde la zona cafetalera de Huatusco, Daniela.
0: Muchísimas gracias, Miguel, nos estaremos enlazando contigo en las próximas emisiones de AM Noticias de las Altas Montañas, agradeciendo a la audiencia y sobre todo la confianza de quienes nos escriben esta mañana a través de la denuncia ciudadana en el 271-259-0091. Son las 7:59, vamos a ir a la pausa, pero quédese con nosotros porque aún tenemos información.
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7: 8 de la mañana, 2 minutos.
5: La temperatura es 19 grados.
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0: En AM Noticias de las Altas Montañas, continuamos con la información. Son las 8 de la mañana con 3 minutos. Saludamos al maestro Isidro Cano Luna.
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0: Ya jueves 14 de mayo del 2026, la información, porque el tiempo también es noticia.
3: ¿Qué tal? Muy buenos días, mi estimada Daniela. Les saludo con el gusto de siempre y un afectuoso saludo a todos quienes nos escuchan a través de AM Noticias en la región de las Altas Montañas, en el estado de Veracruz. Un inicio de la mañana en este jueves ya con temperaturas en 21 grados. En la zona de Córdoba, la zona de Portín, hay 17 grados en Orizaba, al igual que en Huatusco. En la zona de Coscomatepec amanecieron en 16 grados, al igual que en Zongolica. Las temperaturas se irán recuperando de manera gradual, alcanzando una máxima ya en Córdoba y Portín en los 28 grados para este mediodía, 24 grados en Orizaba, al igual que en Zongolica. En Huatusco, 23 grados. En la región de Río Blanco, Ciudad Mendoza, 27 grados centígrados, cielo parcialmente nublado durante la mañana y hasta el mediodía. Ya en el transcurso de la tarde se estará nublando, habrá condición para lluvias. En general, para todo lo que es la zona de las altas montañas, la región de Huatusco, se prevé que las lluvias sean más temprano, en el transcurso de la mañana y luego nuevamente durante la noche, al igual que en Zongolica. Solo que en Zongolica la lluvia estaría asociada a las tormentas eléctricas, al igual que en Mariano Escobedo, La Perla, con tormentas eléctricas durante la tarde y la noche. Y esto es consecuencia de los efectos de este canal de baja presión atmosférica bastante extenso. Inicia o tiene su mínimo valor de presión en la región central de los Estados Unidos y desde allí está prolongado ya hasta el centro de nuestro país, que es lo que está dando lugar a una constante y abundante entrada o flujo de aire húmedo y cálido y que se va a intensificar hacia el fin de semana y la próxima semana. Ya para mañana tendremos en la zona de Córdoba y Portín 29 grados en máxima, el sábado 32 grados, el domingo 33 grados y el lunes 34 grados centígrados. Así que a irse preparando, a ir tomando las medidas de prevención necesarias. Sin embargo, debido al mismo calentamiento que por estas temperaturas va a presentar la Sierra Madre Oriental, seguirán las condiciones para lluvias, sobre todo en el transcurso de las tardes, en lo que es la región de las altas montañas, con excepción de sábado, que se prevé un día parcialmente nublado, tanto el día como en la noche, pero el domingo, nuevamente en la tarde, lluvias, tormentas eléctricas, al igual que el día lunes, lluvias en la tarde y noche en la región. No hay por ahora algún sistema frontal, línea frontal, que muestre proximidad hacia el sur de los Estados Unidos. Por ello serán varios días, muchos días, con esta condición atmosférica estable. En regiones montañosas, reitero, caluroso, por momentos bochornoso, pero eso será en la mañana, será el mediodía, comenzando la tarde, y a esperar las precipitaciones ya comentadas por ahí, de las 4 o 5 de la tarde en adelante, y así se va a mantener la siguiente semana. Evidentemente, esto también va a generar temperaturas elevadas en otras regiones del estado de Veracruz, como la cuenca del Papaloapan, en donde se prevén para el fin de semana sensaciones térmicas en los 40 grados, y la próxima semana andarán en la zona de Tierra Blanca, Cozamaloapan, Carlos A. Carrillo, Ciudad Alemán, Tres Valles, Isla, entre los 44 y los 45 grados como sensación térmica. Puerto de Veracruz también incrementa sus temperaturas con el horizonte brumoso y el ambiente bochornoso hacia el fin de semana y todavía más elevados los valores termométricos la próxima semana, Daniela.
0: Hay que estar muy atentos, maestro. Altas temperaturas para el transcurso de los siguientes días en el estado de Veracruz.
3: Sí, efectivamente, prácticamente estamos por entrar a la segunda quincena del mes de mayo, que así se va a comportar. Vendrán días muy calurosos, bochornosos, brumosos para lo que es la zona de costa y con el efecto de la calima en regiones montañosas en las mañanas y al mediodía, Recordemos que la calima es esa franja amarillenta que se observa en el horizonte, que es polvo en suspensión, y estamos muy atentos con el avance, la formación de los ejes de ondas del este, sistemas lluviosos que se forman, la mayor parte de ellos en el Mar Caribe. Ya se han formado, pero no han tenido el potencial para llegar hasta la península de Yucatán. Cuando eso empiece a ocurrir, porque son sistemas que van avanzando del oriente hacia el poniente, y cuando llegan a la península de Yucatán la cruzan, dejando desde luego lluvias de carácter tempestuoso, pero siguen su camino para salir del otro lado, por el Océano Pacífico, y antes de ello tienen que cruzar por Campeche, por Tabasco, por Veracruz, por Chiapas, por Oaxaca, por la Ciudad de México, y ello es lo que empezará a determinar ya condiciones para lluvias más generalizadas en el estado de Veracruz, Daniel.
0: Muchísimas gracias, maestro, por esta información que nos comparte y sobre todo para que los ciudadanos, nuestros amigos de AM Noticias de las Altas Montañas, estén muy atentos, que las lluvias en el transcurso de la tarde no los agarren desprevenidos. Esto va a continuar, nos dice, son varios días con estas condiciones atmosféricas y sobre todo en esta zona en donde las lluvias han sido intensas, como ya lo hemos dicho, en algunos municipios como Orizaba, aquí en Córdoba también ha habido precipitaciones, pero hacia la zona de Río Blanco, hacia Nogales, hacia Mendoza, hayan sido más intensas.
3: Sí, efectivamente, esto va a continuar, pero es factor de lo mismo, es el calentamiento de la Sierra Madre Oriental, que tiene un proceso de vientos, se llaman anabáticos, no utilizo casi términos técnicos, pero así se llama el viento anabático, que es el que sube el vapor de agua hasta la zona de la cima, y una vez que llega a la cima de la montaña, deja de ser vapor de agua, se condensa, se forman nubes, y luego en la tarde viene la precipitación. Así de manera general es el proceso, Daniela.
0: Nos estaremos enlazando con usted mañana en AM Noticias de las Altas Montañas para que nos dé la información hacia lo que corresponde el fin de semana, información más extendida. Pero hoy jueves, maestro, hay que estar muy atentos a estas condiciones, el clima, y sobre todo estar informados con Isidro Cano también a través de sus redes sociales.
3: Sí, efectivamente, ahí estamos en la red social del Facebook. En el buscador solo ponga Isidro Cano y ahí le van a aparecer las transmisiones en vivo, las publicaciones, las imágenes, los videos, todo lo que realizamos de lunes a domingo, Daniel.
0: Muchísimas gracias, maestro.
3: A sus órdenes, excelente día para todos, que estén bien.
0: Un saludo para el maestro y para toda la audiencia, quienes están pendientes de la información del clima en este espacio informativo. Nos mencionan que en algunos otros lugares de la zona centro, cuando son las 8:11, ya hay temperaturas bastante elevadas, como bien lo menciona el maestro Isidro en este reporte con nosotros. También hay denuncias ciudadanas. Me gustaría que consideraran en el programa esta denuncia. En la colonia Miraflores, justo una cuadra antes de la escuela Cima, este vecino llena la banqueta de piedras. Los niños y padres no pueden transitar por la banqueta debido a la escuela. Es una zona muy transitada, pero los vecinos en este caso también impiden un libre tránsito. Colocan piedras, es lo que nos mencionan esta mañana. También reportan falta de suministro de agua por parte de Hidrosistema. Esto ocurre en la colonia Nuevo Toxpan. Desde el martes al día de hoy señalan que no hay servicio de agua. Un llamado a Hidrosistema de Córdoba para que atiendan esta problemática, pero sobre todo esta situación que se ha convertido en algo grave, específicamente en Toxpan. En la avenida 7, entre calles 5 y 7, nos mencionan a través de la denuncia ciudadana que después de componer una fuga de agua, el personal de Hidrosistema dejó la banqueta rota, levantada, con pedazos de cemento. No hay señalamientos y esto está ocasionando que las personas tropiecen o tengan que bajarse de la banqueta a una avenida muy transitada. Esto en la avenida 7 entre calles 5 y 7. Piden a Hidrosistema reparar el pavimento. También, buen día, por favor, quiero que le den seguimiento a una queja que hace mucho tiempo ya comenté. Es en la avenida 37 de la colonia Alianza. Alianza Popular, entendemos, la colonia Alianza Popular. La calle está en muy mal estado. Queremos que este año se arreglen las calles de este punto de la ciudad de Córdoba, ser incluidos en las obras por parte del ayuntamiento. Y es que las calles y avenidas de la colonia La Alianza, también de otras que convergen como Popular y Esmeralda, simple y sencillamente están llenas de baches. Gracias por estos mensajes. También nos llegan algunos a través de Facebook en AM Noticias Digital de las Altas Montañas. Gracias por compartir la transmisión, por por dejarnos unas reacciones y sobre todo por estar atentos e informados con nosotros en AM Noticias de las Altas Montañas. Vamos a la pausa comercial y regresamos.
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1: 8 de la mañana, 16 minutos.
2: La temperatura es 19 grados. 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
2: ¿Qué tal, Dani? Muy buenos días. Saludo aquí a todos los escuchas y a la gente que nos sigue en las redes sociales. Les informo que en Iztaccíhuatlán una camioneta particular fue consumida totalmente por el fuego durante la tarde de ayer miércoles en la comunidad de Chispanillo, en la zona baja de Iztaccíhuatlán, provocando la movilización de cuerpos de emergencia y alarma entre habitantes del sector. El incendio se registró en el área conocida como Barrio del Mercado, donde vecinos reportaron al número de emergencia que una unidad Ford de reciente modelo se encontraba envuelta en llamas. Tras el reporte, al sitio acudieron elementos de la Policía Municipal, personal de Protección Civil y bomberos de Iztaccíhuatlán, quienes iniciaron las labores para combatir el siniestro y evitar que el fuego alcanzara viviendas cercanas o se extendiera a otros vehículos. Hasta el momento, autoridades desconocen las causas que originaron dicho incendio que causó alarma entre la población. En otra información, en Río Blanco, un accidente entre un taxi de Orizaba y una camioneta particular registrado del día de hoy en la unidad de San Pablo dejó daños materiales y generó la movilización de corporaciones policiales y cuerpos de auxilio. El percance ocurrió en el cruce de la prolongación 18 de junio y calle 5 de San Pablo, una zona considerada de constante tránsito vehicular, ya que enlaza la unidad habitacional San Pablo y San Javier 2. Las unidades involucradas fueron un taxi Chevrolet Bea marcado con el número económico 425 de Orizaba y una camioneta Toyota de color blanco. De acuerdo con los primeros reportes, ambos conductores habían intentado incorporarse al cruce sin realizar el alto correspondiente, provocando el impacto. Vecinos de la zona solicitaron el apoyo de las autoridades a través de los números de emergencia, arribando al lugar elementos de la Secretaría de Seguridad Pública del Estado y paramédicos de Protección Civil Municipal, quienes confirmaron que no había personas lesionadas. Por otro lado, en las cumbres de Maltrata durante la madrugada de ayer miércoles podría quedar evidenciado la inseguridad que enfrentan los operadores de carga luego de que un presunto grupo dedicado al robo de trailers intentara interceptar varias unidades pesadas sobre la autopista 150 de Puebla Orizaba, hecho que ya fue grabado y difundido en redes sociales. El incidente ocurrió pasando la medianoche en un tramo comprendido entre la estancia y Balacera, a la altura de los kilómetros 243 y 244, cuando sujetos desconocidos habrían intentado obligar a detener a los conductores que descendían por la zona montañosa. En el video se observa también cómo los presuntos delincuentes apuntan con luces láser directamente hacia las cabinas de los tractocamiones, presuntamente para deslumbrar a los operadores y reducir su visibilidad en plena pendiente. Pese a ello, uno de los traileros aceleró y realizó maniobras para evitar ser alcanzado de la colisión. También se aprecia el momento en que uno de los individuos estuvo a escasos metros de ser rodeado por la pesada unidad cuando intentaba acercarse al vehículo. En otra información, sobre la autopista La Tinaja Ciudad Isla, se registró un aparatoso accidente por alcance que causó el incendio de un tractocamión de la empresa Almo, lo que dejó como saldo una persona lesionada con sus daños materiales y el cierre total de la circulación vehicular a la altura del kilómetro 18 más 500. De acuerdo al reporte policial, el aparatoso accidente se registró durante la mañana de ayer en el tramo carretero de la Amatas, la Guacamaya, justo a un costado de la localidad Matecopiche, con dirección a Tayuca. Se informó que el tráiler que remolcaba una plataforma fue directamente impactado por un tractocamión que remolcaba una pipa transportadora de combustible, que afortunadamente esta iba vacía. Tras el encontronazo, una unidad quedó invadiendo el carril de baja, mientras que el otro tractocamión quedó en el camión central, igual que llamó. Así que llegaron de manera oportuna técnicos en urgencias médicas y Cajufe, una unidad de respuesta rápida, quienes de manera coordinada comenzaron el incendio que movió la cabina. Tras este accidente, de norte a sur y de sur a norte fueron cerrados para evitar algún riesgo mortal. Por último, Dani, en el cruce de la ciudad, se registró un corto accidente donde las causas fueron un semaforazo por parte de los conductores de las unidades automotoras. y transentes a ver los usuarios corrieron al auxilio de los titulares de las unidades involucradas, mientras otras personas o otros grupos pedían el auxilio a grupos de emergencia. Hasta lugar arribaron paramédicos de Cruz Roja en la unidad de 501 y desalojaron a los conductores de un vehículo militar y de un vehículo Hyundai, siendo trasladado a una mujer a un hospital para su valoración médica. Minutos más tarde arribó el perito de tránsito municipal, que tomó conocimiento y retiró las unidades, las cuales fueron trasladadas a un corralón para investigar responsabilidades, ya que ambos conductores alegaron haber pasado con luz verde. Informó para el Noticias de la Santa Montaña, Rodrigo Cicillo, el Peini.
0: Gracias, Rodrigo. Gracias por esta información. Sigan a Rodrigo Trujillo a través de AM Noticias Digital de las Altas Montañas, en donde también transmite las situaciones de emergencia, las situaciones de inseguridad que se presentan en esta región centro del estado de Veracruz. AM Noticias Digital de las Altas Montañas. Son las 8 de la mañana con 24 minutos y agradezco a quienes nos envían mensajes para las denuncias ciudadanas en AM Noticias de las Altas Montañas. Hay un montón de cables en la esquina de la avenida 7 y calle 7 en la ciudad de Córdoba. Este montón de cables ya tiene mucho tiempo. Lo hemos reportado y la empresa o el municipio no ha hecho absolutamente nada por limpiar las calles en cuanto a los cables que dejan, en este caso, algunas empresas cableras. Nos anexan también la fotografía de esta situación y sobre todo de este reporte. Muchísimas gracias por estar con nosotros en AM Noticias y participar en la denuncia ciudadana. Seguimos en este espacio y es que lo que pretendía hacer una conferencia de prensa para dar a conocer los problemas y sobre todo defender el tema de los apagones en el estado de Baja California, la gobernadora María del Pilar Ávila Olmeda quedó prácticamente en evidencia al dar a conocer esta conferencia de prensa en donde ella defendía la estructura eléctrica de Baja California. Terminó esta conferencia en un incómodo episodio, porque mientras ella daba las declaraciones, se registra ahí en plena conferencia un apagón. En ese momento, rápidamente comenzaron las fotografías y los videos que se hicieron a través de las redes sociales virales, y en donde, bueno, se daba a conocer precisamente esta situación de Baja California, en donde las fallas por la Comisión Estatal de Energía son constantes. Ellos explican, las autoridades de aquella entidad, que se trata de interrupciones temporales, más no de apagones. Pero en una y otra situación, la gobernadora de aquella entidad quedó prácticamente en evidencia.
3: Pero también estamos haciendo ya los proyectos necesarios porque hay algunas zonas. ¡Apagón! ¡No, no es apagón! ¡Es interrupción! ¡Es interrupción o apagón! ¡Es interrupción o apagón! ¿Qué fue?
4: ¡Interrupción!
0: Interrupción o apagón, decían los propios representantes de los medios de comunicación, quienes cuestionaban a la gobernadora después de este episodio. Pero es que las quejas de los ciudadanos de aquella entidad son constantes debido a las fallas por parte de Comisión Federal de Electricidad. Vamos a la pausa y regresamos.
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9: 8 de la mañana, 29 minutos.
10: La temperatura es 19 grados.
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0: En AM Noticias de las Altas Montañas vamos a conocer y a escuchar la opinión del licenciado José Luis Guzzi.
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0: Muy buenos días, lo escuchamos en vivo y en directo a través de los micrófonos de AM Noticias.
3: ¿Qué tal, Daniela? Buenos días. Buenos días también a nuestros radioescuchas aquí en AM Noticias. Platicabas justo antes del corte, ¿no? En esta nota nacional de la exhibida que se dio la gobernadora de Baja California con esta conferencia donde hablaban que no había apagones y pues ahí a media conferencia se les apagó. Y en ese sentido, justo mi comentario de esta mañana es platicar de los tropiezos, en este caso, del parte del gobierno federal que ha habido en las últimas semanas, un fenómeno que desafortunadamente hemos visto repetido pues cada vez con más frecuencia. En estos últimos días nos sorprendieron con esa improvisada manera de tratar asuntos serios, lo cual pues nos deja con una mala impresión y podría decir que hasta intranquilos, ¿no? Por cómo se está manejando el país. Vamos a arrancar con el fiasco del anuncio del titular de la Secretaría de Educación Pública, esta noticia que se dio la semana pasada, cuando el viernes comunicó el secretario Mario Delgado que el ciclo escolar terminaría en todo el país el próximo 5 de junio, unos días antes de arrancar la justa mundialista, argumentando que ese torneo y que las temperaturas altas que se prevén para esas fechas, pues eran necesario interrumpir las clases. Esto pues implicaba que los casi 30 millones de alumnos de educación básica y educación media tendrían cerca de 100 días de vacaciones. Estamos hablando de casi 3 meses, pues el siguiente ciclo escolar está planeado para iniciar hasta el 31 de agosto. Evidentemente, pues hubo una reacción negativa, primero por parte de maestros, quienes no podían creer que toda la planeación que ya habían trabajado para finalizar sus cursos a mediados de julio, pues ahora se tendría que ver acortada y apurar los plazos en estas semanas para, pues ahí medio terminar, ¿no? De ver algo del temario y luego evaluar a las prisas para poder enviar sus calificaciones. Pero también los padres de familia pusieron el grito en el cielo y, ¿cómo no? Pues para muchas familias donde quien se hace cargo de los niños o quienes se hacen cargo de los niños también laboran, pues se podría volver un problema porque tendrían que buscar con quién dejar a los menores y en muchos casos eso o no es posible o hubiera representado un costo extra. Al final, pues recularon durante el fin de semana y el lunes se hizo el anuncio de que esto ya no se iba a hacer y que el calendario quedaba como originalmente estaba planeado. Y no podemos dejar de lado las declaraciones que dio después Mario Delgado, porque lo peor es que en eso sí tuvo razón, donde dijo que nuestros niños van a la escuela el último mes y ya no aprenden nada, pero precisamente él como secretario de Educación pues tiene que hacer algo por cambiar eso, porque desde que yo era niño, pues también recuerdo, ¿no? Que los últimos días ya sentían como de relleno, que yo creo que estamos desaprovechando ese tiempo valioso para que los menores pues aprendan algo de utilidad. Y bueno, este caso no solo expuso esa falta de coordinación a nivel federal, sino también pues nos da a pensar que lo que buscaban era evitar las manifestaciones que ya han anunciado varios grupos del magisterio que van a hacer durante el Mundial de Fútbol, porque recordemos que pues los maestros no suelen hacer sus marchas cuando están en vacaciones. De cualquier forma, ese asunto va a ser algo que habrá que seguir muy de cerca, porque pues puede ser que haya caos en las ciudades que son sedes de este evento futbolístico. Luego, por otro lado, tenemos el caso de Sinaloa, ¿no? Ese caso muy grave donde desde Estados Unidos se pidió la extradición de varios funcionarios del gobierno estatal, argumentando esos vínculos cercanos con el crimen organizado, y casi inmediatamente varios de estos funcionarios pidieron licencia para retirarse de sus cargos y así, ¡pum!, desaparecieron. No volvimos a saber de ellos. Y eso también da mucho que pensar porque de pronto nos dicen que el gobernador tiene escoltas, que está protegido por la Guardia Nacional, que lo cuida, y de repente nos dicen que no saben dónde está. Antier, publicó la revista Proceso que el gobernador se encontraba viviendo en el Palacio de Gobierno allá en Sinaloa, lo cual pues ya no debería estar permitido porque al pedir licencia ya no podría estar ahí. Y ayer se reportó que tanto el gobernador como sus hijos fueron retirados de ese recinto en un helicóptero militar. Lo cierto es que el gobierno mexicano pues parece estar jugando con fuego con esta acusación de parte de Estados Unidos. Pues bajo la supuesta soberanía nacional, que ellos así llaman, pareciera que están protegiendo o defendiendo a gente acusada de trabajar con el crimen organizado y no estar haciendo una profunda investigación para aclarar estos hechos. Desde luego que esto podría impactar en la negociación del Tratado de Libre Comercio, el T-MEC, que recordemos estará en revisión en los próximos meses y cuyas gestiones pues ya se han iniciado. Por lo que en caso de que el gobierno estadounidense considere que México no está colaborando para combatir al crimen organizado, pues podríamos estar viendo acciones que perjudiquen la posición de nuestro país con respecto a este tratado. Luego, por si fuera poco, pasamos al caso de Olinia, este famoso proyecto de auto eléctrico que va a fabricar el gobierno federal, del cual incluso ya he platicado en este espacio desde que se anunció el año pasado, señalando pues esa poca viabilidad que yo le veía con respecto al precio anunciado la primera vez, que era de 90,000 pesos para el público mexicano, y pues todo lo que involucraba un proyecto de esta magnitud. He señalado incluso también aquí mismo el hecho de que se retrasaran las fechas que el mismo gobierno había anunciado, y ayer con la presidenta Claudia Sheinbaum, los encargados del proyecto, presentaron un render, un diseño en versión digital, cuando se supone que para junio y con miras a los retos de movilidad que implicará la Copa del Mundo y los miles de turistas que se espera que estén en nuestro país, ya se tendrían o ya se deberían tener los primeros autos de este tipo a la venta. Y todavía peor, cuando se prevé que esos autos no superen los 50 kilómetros por hora, algo que incluso dentro de una ciudad pues suena poco útil, ¿no? Otro proyecto de esta administración federal que parece un fracaso anunciado. Finalmente, pero no menos importante, el reclamo que hacen las madres buscadoras al gobierno federal y que se encendió aún más durante estos días cuando la presidenta presumió haber recibido a un grupo de música coreano allí en Palacio Nacional, y que a ellas no las recibe, ¿no? Cabe destacar que fue precisamente esta semana, concretamente el pasado lunes 11 de mayo, cuando la Comisión Interamericana de Derechos Humanos presentó ese informe sobre desapariciones en México, en el cual pues se reconoce que existe una crisis humanitaria, que afirman que la desaparición es generalizada, que puede afectar a cualquier persona y que no depende de opiniones disidentes ni de oposición política, y que en su mayoría se comete por integrantes del crimen organizado, pero que también por agentes estatales, ¿no? Cosa que es pues bastante grave. Diversos colectivos de personas que pues buscan a sus seres queridos también han indicado que se van a estar manifestando en cada una de las sedes del Mundial y que lo que buscan es visibilizar este gran problema que atañe a nuestro país y al cual pues las autoridades parece que lo que han buscado es barrer, ¿no? Y ocultar, ¿no? Debajo de la alfombra. Es algo preocupante, es bastante preocupante ver a un gobierno que pues ya parece rebasado, un gobierno que tiene muchos frentes abiertos y que en vez de buscar solucionarlos, parece que lo que quiere es controlar la narrativa, ya sea a través de propaganda diciendo que todo va bien, que todo va de maravilla, o con acciones que pues puedan censurar, ¿no? a sus rivales políticos o a sus críticos. Eso es todo por mi parte el día de hoy, Dani. Muchas gracias.
0: Muchísimas gracias, licenciado José Luis Guzzi. Gracias por esta participación en AM Noticias. En efecto, un gobierno rebasado por muchas situaciones y que de inicio se niega a reconocer los problemas y en segunda a escuchar

0: indígena, ¿no? Que piden la ayuda de, ya ahora hasta del gobierno de Estados Unidos, que se metan a defender, porque es insostenible, ¿no? La violencia que viven ahí.
1: Y es otro punto que también niegan las autoridades, en este caso federales.
0: Exactamente, para ellos parece que todo está bien. Entonces, híjole, sí estamos, o parece, ¿no? Estar en una crisis de gobierno. Ojalá que se pongan las pilas, porque de verdad que cada problema que va surgiendo va siendo peor que el anterior.
1: Gracias, licenciado. Seguimos en AM Noticias de las Altas Montañas y nos enlazamos con usted el próximo jueves.
0: Claro que sí, nos escuchamos el próximo jueves.
1: Seguimos con la información y en la ciudad de Córdoba le informo que abanderan a delegaciones de handball y de voleibol que van a participar en este caso en los Juegos de CONADEMS. Pero antes tenemos información de último minuto en este momento, y es que se está llevando a cabo la conferencia mañanera de la presidenta Claudia Sheinbaum Pardo, en donde se da a conocer y en este caso cuestiona la narrativa de algunos medios de comunicación frente al caso Sinaloa, uno de los temas que abordaba precisamente el licenciado José Luis Guzzi en esta intervención. La presidenta habla al respecto. Ella menciona: dicen que la presidenta tiene tres opciones: extraditar, encarcelarlos en México y no hacer nada. Se les olvida la más importante: pedir pruebas. Tenemos declaraciones de la presidenta justo en este momento que se lleva a cabo la conferencia de prensa.
2: Tiene solamente tres opciones en este momento. Una, entregar a los 10 que pidió el gobierno, bueno, más bien, no el gobierno, a estas 10 personas mexicanas, entre ellos el gobernador con licencia de Sinaloa, por la petición de un juzgado o de un, perdón, otra vez, que la presidenta solamente tiene tres opciones. La primera, que extradite con sentido de urgencia, o detenga y luego extradite con sentido de urgencia a 10 ciudadanos mexicanos que un juzgado una oficina del Departamento de Justicia de Estados Unidos en el sur de Nueva York ha pedido que se detenga. Esa es una opción. La segunda, encarcelarlos en México. Y la tercera, no hacer nada. Se les olvida la más importante: pedir pruebas. Ningún ciudadano mexicano, no importa de qué partido político sea, no importa si no pertenece a un partido político, no importa si es funcionario público o no es funcionario público, debe llevar un juicio justo. Y si es acusado, debe haber pruebas para acusarlo.
1: Pruebas, pruebas, pruebas ha sido la palabra que ha mantenido y que ha repetido en reiteradas ocasiones la presidenta Claudia Sheinbaum Pardo en relación a este tema de Sinaloa. Continuamos, le mencionaba que se abanderaron a las delegaciones, a los jóvenes deportistas que serán parte del programa CONADEMS, este programa deportivo que se impulsa en Veracruz y en el país.
3: Estudiantes de la Escuela Secundaria de Bachilleres, Artes y Oficios, ESBAU, abanderaron a jóvenes atletas que estarán participando en los Juegos CONADEMS, Consejo Nacional para el Desarrollo del Deporte de Educación Media Superior. Esto en las disciplinas de handball y voleibol de sala, quienes se suman a otros deportistas del estado. Así lo comentó Susana Sazo Mora, directora del plantel, y agregó que se trata de tres selecciones que estarán representando a Córdoba y el estado a nivel nacional, en la que será sede Nayarit.
4: La ESBAO lleva tres selecciones en dos disciplinas, lo que es handball y voleibol de sala, a la CONADE, a lo que son las competencias a nivel nacional. Van no solo en representación hoy de la ESBAO, orgullosamente, no solo del estado de Veracruz, de los distintos subsistemas que conforman la enseñanza media superior, sino que van representando a lo que es el estado, orgullosamente, a un nacional. Hace dos años tenemos la experiencia de que ya participó precisamente la disciplina de handball, la selección varonil. Esta fue en el estado de Puebla, y de 32 estados, en competición, lograron colocarse en el noveno lugar. O sea, llevan un muy buen rendimiento.

0: Estamos hablando de jóvenes de alto rendimiento.
1: Insero. Se trata de tres selecciones que surgen de este plantel y que en total congregan a 36 estudiantes, 24 varones y 13 mujeres, quienes además de competir representarán a su ciudad y buscarán por su futuro. Y es que durante estas competencias diversas universidades del país harán visorías, por lo que estas competiciones servirán para una plataforma para que los estudiantes puedan trabajar también su tema a nivel profesional y en su futuro.
0: Que esta es una plataforma donde ellos pueden sobresalir y, como bien lo dijo el maestro Víctor, hay universidades que van a estar haciendo visorías. Entonces es importante que ellos lleven esta visión para poder ya trabajar no por la escuela, no por el estado, sino a nivel personal. Entonces, orgullosamente van representando al SBAO, a nuestro subsistema, la Dirección General de Bachillerato, la DGB, al estado de Veracruz, a los Juegos Nacionales de la CONADE.
1: Recordó que hace un año también la selección varonil compitió a nivel nacional en la disciplina de handball, colocándose en el noveno lugar de los 32 estados en competición. En este año, además de representar a su escuela, también podrían ser elegidos por algún plantel educativo, construyendo así un mejor futuro. Informó para M Noticias, Celia Díaz.
2: Y regresamos.
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17: 8 de la mañana, 50 minutos.
18: La temperatura es 19 grados.
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0: Seguimos en AM Noticias de las Altas Montañas. Un saludo a quienes nos sintonizan a través de las frecuencias de radiocomunicaciones de las Altas Montañas y también a quienes se mantienen conectados a través de Facebook en AM Noticias Digital. Esta mañana de jueves, la información del tipo de cambio.
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0: A la compra en 16.22. Le informo que a la venta amanece hoy jueves en 17.72. Mientras tanto, la información del euro. Esta mañana en 19.85 y se reporta su venta en 20.65. Continuamos con los reportes de Caminos y Puentes Federales y también de Guardia Nacional. Estas dependencias informan. La autopista Puebla-Acatzingo en la plaza de Cobro Amoxoc continúa carga vehicular con dirección a Acatzingo. No hay incidentes, hay carga vehicular, se pide manejar con precaución. También hay cierre parcial de circulación en la autopista Puebla-Acatzingo en el kilómetro 147 con dirección al estado de Puebla. Ahí hay reducción de carriles por atención de accidente. Se reporta el choque por alcance entre un tractocamión y un automóvil. En la zona hay carga vehicular. También se pide extremar precauciones. Mientras tanto, Guardia Nacional en carreteras pide estar atentos. Se registra el cierre parcial de circulación por accidente vial cerca del kilómetro 168 más 500 de la carretera Poza Rica-Veracruz a la altura del municipio de Alto Lucero. Se atiende ya la indicación vial. Se pide esta mañana de jueves extremar precauciones porque hay varios percances y varias situaciones en algunos puntos de la zona centro del estado. Lo invito para que nos siga en AM Noticias Digital de las Altas Montañas, es Facebook, en donde también le damos a conocer y le compartimos la información más importante que se va generando en temas de seguridad, en temas de vialidad y en otros temas en materia de seguridad y policiaca que se van dando y van surgiendo en el transcurso del día. Quédese con nosotros también a través de Facebook. Esta mañana la información de los espectáculos en AM Noticias es Dafne Jácome.
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3: Hola Daniela, buenos días. Hoy en los espectáculos te cuento que la familia Aguilar se encuentra de luto tras la muerte de Chancho, uno de sus perritos Pug más queridos. La noticia fue confirmada a través de la cuenta Pugas Aguilar, donde revelaron que la mascota falleció luego de un accidente en una alberca en la casa familiar de Houston. Tenía apenas 5 añitos, escribieron en el emotivo mensaje de despedida. Ángel Aguilar también reaccionó en redes sociales y compartió un breve mensaje acompañado de un emoji llorando y un corazón blanco. Tras darse a conocer la noticia, usuarios en redes sociales comenzaron a pedir que se expliquen las circunstancias del accidente, mientras otros enviaron mensajes de apoyo a la familia Aguilar. Por otra parte, te platico que Isa González compartió un doloroso mensaje tras la muerte de Pasita, su perrita y compañera durante casi 24 años. La actriz publicó un video del último día juntas y confesó que verla dar sus últimos suspiros fue una de las experiencias más difíciles que ha vivido. Fuimos tú y yo contra el mundo, escribió Isa al recordar que Pasita estuvo con ella desde que era una niña hasta su carrera en Hollywood. Te amaré y te extrañaré toda mi vida, agregó en su despedida. Por otra parte, te cuento que Aldo de Nigris salió en defensa de Aaron Mercury luego de las críticas que ha recibido por debutar en telenovelas sin formación actoral. Durante un encuentro con medios, el influencer aseguró que las televisoras apuestan por quienes generan audiencia y popularidad. La televisora va a ser lo que más le venda, lo que le dé jale, declaró al hablar sobre la llegada de Aaron Mercury a Corazón de Marruecos, producción de Rocío Campo. Aldo también destacó la disciplina de su amigo y aseguró que le irá muy bien en esta nueva etapa. Hasta aquí con los espectáculos. Informo para AM Noticias, Dafne Jácome.
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4: Muchas gracias, Daniela. Esto es lo más relevante en los deportes. México ya tiene su prelista de 55 jugadores para la selección mexicana. El combinado nacional ha dado a conocer la prelista de 55 futbolistas de cara a la Copa del Mundo del presente año, misma que es requerida por la FIFA. Destacan la inclusión de Richard Ledesma, Marcel Ruiz, Diego Lainez, Alex Padilla, Elías Montiel y Luis Chávez. En cuanto a las ausencias, Diego Campillo no alcanzó a entrar a pesar de su gran torneo con Chivas. Huescas quedó fuera al no recuperarse a tiempo de su lesión y queda confirmado el descarte del Chucky Lozano. PSG es pentacampeón de Francia. El Paris Saint-Germain de Luis Enrique cumplió con el trámite y derrotó 2-0 a Lens en el Stade Bollard de L'Elysée y selló matemáticamente su quinta corona consecutiva en el fútbol francés. Un dominio absoluto. Con este triunfo, el PSG extendió su récord histórico en la división de honor y abrió una brecha de 9 puntos sobre el Lens a falta de una jornada. Una hegemonía que parece no tener fin. Cabe destacar que este partido fue reprogramado para apoyar al vigente monarca en sus aspiraciones de UEFA Champions League, donde se medirá en la final al Arsenal en la Puskás Arena el 30 de mayo del presente año. Con abrazo al cielo para AM Noticias, Francisco Navarro.

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1: Altas Montañas, la emisión de hoy jueves. Yo soy Daniela García Guerrero. Gracias por su preferencia. Gracias a quienes nos escucharon a través de las frecuencias de EXA en el 91.3. Si usted nos escuchó y nos sintonizó a través de la mejor, muchísimas gracias. Excelente día en el 92.1 de su radio o bien a la audiencia de Globo en el 102.1. Acompáñenos, sigue en la programación de estas estaciones de radio. Manuel Libreros en la dirección general, Roberto Telles en la jefatura de información de AM Noticias de las Altas Montañas. Mañana viernes en punto de las 7 de la mañana tenemos una cita en este espacio informativo. Y para concluir la emisión de este jueves vamos a escuchar la siguiente melodía de Frank Sinatra, quien falleció el 14 de mayo, pero del año 1998 a la edad de 82 años. Su muerte ocurrió en el hospital Cedar Sinai de Los Ángeles, California, a causa de un infarto agudo al miocardio. Y le menciono que según relató su esposa Barbara Marx a través de sus memorias, sus palabras finales fueron "no puedo", expresadas con resignación ante los esfuerzos médicos por reanimarlo. Vamos a despedir esta emisión de jueves haciendo homenaje a este legendario cantante y actor estadounidense, considerado una de las figuras más influyentes y populares de la música del siglo XX, conocido como La Voz. Frank Sinatra con My Way.

0: Debemos ofrecer nuestra ayuda y buena voluntad, pero también saber cuando un favor se convierte en abuso o cuando nuestra generosidad es malinterpretada. No permitas que confundan tu mansedumbre con ingenuidad o debilidad. Tonto, tonto, pero no tanto.
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8: 9 de la mañana, 5 minutos.
9: La temperatura es 19 grados.
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10: 9 de la mañana con 6 minutos, ya estamos de regreso y quédate conmigo hasta las 12 del día. Soy Potter Garrido, disfruta la música, comunícate 271-259-0091. Iniciamos con Chayanne y esto que es Provócame.

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3: Estamos a prácticamente 2 semanas de que las administraciones municipales cumplan los primeros 6 meses de sus gestiones. Ya a estas alturas, la curva de aprendizaje debió ser superada, por lo que prácticamente no hay ya justificación para que las autoridades digan que no han hecho nada o que justifiquen su pasividad diciendo que apenas están acomodando las áreas. A estas alturas, cada una de las áreas de administración pública municipal ya debe de tener un panorama real de la situación en la que fueron heredadas por sus antecesores. Ahora los ciudadanos esperan que ya haya resultados concretos y, sobre todo, se tenga un plan para contribuir al desarrollo de cada uno de los municipios veracruzanos.
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11: 9:21 a.m.
12: La temperatura es 19 grados.
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9 de la mañana con 25 minutos. Ahí está Shakira y Nicky Jam con este tema de Perro Fiel. Saluditos, gracias. Qué bueno que están con nosotros. 271-259-0091. Ya lo sabes. El número para que nos mandes tu mensaje de WhatsApp y obviamente nos digas qué tema quieres escuchar. Señores, jueves de anunciar el versus de la semana, el jueves del versus, el sábado ya, listos para poner a trabajar nuestras mentes para decidir a qué artista vamos a apoyar en este fin de semana. Así es que ya está listo el versus, más adelante te lo voy a comentar, así es que no te despegues, quédate conmigo porque estoy seguro que lo vas a disfrutar bastante, vas a tener pues también obviamente tiempo para pensar, razonar tu voto. Han dicho que los versus luego están muy apretados, a ver qué les parece. A ver si sienten que puede ser más fácil que escojan. No lo sé, usted tendrá la última palabra, usted recordará y también obviamente recordarles, hablando de que esta es la mitad de la primera ronda. Estamos a la mitad de la primera ronda, sería nuestro cuarto oponente para la segunda parte, en la que ya tenemos obviamente a ganadores como el Panteón Rococó, está también Alejandro Sanz y el de esta semana, que fue Don Omar. Así son esos tres primeros, faltaría uno más y de ahí estaríamos la siguiente semana, o el siguiente verso sería la segunda parte, ¿no?, de esta primera ronda en la batalla, en la liga de batallas de los sábados, disfrutando obviamente a las voces, a los especiales sobre todo, y que bueno, pues gracias a ustedes por ir sumando, ir votando y cada vez tener obviamente más audiencia y sobre todo también cada vez más votos. Gracias por acá. Nuestro buen amigo Eder nos manda mensajes. Saludos, Eder, excelente día por acá solicitando el tema de Bat de Michael Jackson. Gracias, excelente mañana, Eder. Saludos también por acá, Felipe Valerio. ¿Qué tal, Felipe? ¿Cómo estás? Excelente día, dice. Oye, si nos pones la planta sin dedicatoria. La planta, ok, vamos a checar la planta. Saludos por acá. Dice, hola Potter, saludos. ¿Puedes poner la canción de Es por ti de Juárez? Ok, la vamos a programar en un ratito más. Saludos. Ahí, nuestra amiga Lía, es Lía, ¿verdad? Saludos. Terminación 09, por ahí nos comenta si su nombre era Lía. Vámonos con más música. Cuando son las 9 de la mañana con 28 minutos, ya te dejo con esto. Ya suena el rey del pop, Michael Jackson. Y esto que es Bad.

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6: 9 de la mañana, 35 minutos.
7: La temperatura es 19 grados.
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9:39. Ahí está Caos, recordando este, pues, One Hit Wonder, al final de cuentas. Saluditos, gracias. Y por acá nos manda mensajes. Saludos al buen Julio, que nos escucha allá en Cuitláhuac. ¿Qué onda, Julio? ¿Cómo estás? Junto con su hijo Caleb. Ahí dice, super fanático del rey del pop, Michael Jackson, a sus 11 años, el buen Caleb. Bueno, pues hace rato por ahí nos recordamos con el tema de Bad. Saluditos al buen Julio y a Caleb, 271-259-0091. Vámonos con esto, ya suena Juanes, es por ti.

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9: 9 de la mañana, 49 minutos.
0: La temperatura es 19 grados. 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

LD con este tema de todo cuenta. Mándame tu mensaje. Por acá ya tenemos algunos saludos. Gracias. Por acá nos dice: hola, buenos días. Saludos. ¿Nos podrías poner la canción de Flash Dance? Por favor, gracias. No me dice quién, con cómo se llama. Pero pues tiene una camisa de los Pumas, entonces la vamos a poner, claro que sí, bueno, ya la pusimos. Saluditos, gracias. Por acá también nos solicitaron el tema de Juanes. Saludos a Concepción, ¿qué tal Concepción? ¿Cómo estás? Excelente mañana. Saludos a nuestra amiga Sonia, que ya andan a venta, Sonia. Los tamales de Sonia son riquísimos. Saludos, Sonia, hasta Orizawa. Gracias por estar con nosotros. Por acá nos dice Angélica: buenos días, Potter. ¿Puedes poner I Lay My Love on You de Westlife? Gracias, saludos, excelente día. Gracias, Angélica, que estés muy bien. Saludos al buen Julio también, que se reporta 271-259-0091. Oye, en esta época mundialista, pues obviamente surgen muchas cosas, ¿no? Extra fútbol. Y que bueno, pues enorgullecen también a pues nuestras raíces mexicanas. Y es que te voy a hablar sobre Petra y Catalina. Ellas son artesanas de la Sierra Norte de Puebla y bordaron mucho más que un jersey. Bordaron la tradición, la identidad y el legado de todo un país rumbo a la FIFA, a la Copa del Mundo de este 2026, que estamos a pues por ahí de menos de 30 días, 30 y tantos días aproximadamente del inicio. Hoy su trabajo ya forma parte del archivo de Adidas Alemania, poniendo pues la artesanía mexicana en uno de los escenarios más importantes del mundo. Sin duda, pues bordaron el uniforme de la selección mexicana, mejor dicho, bordaron ahí el jersey de nuestra selección. Lo hicieron de una forma bastante peculiar, obviamente con todo el trabajo que conlleva bordar esto, pues claro que se vuelve un arte y tenía que estar exhibido en uno de los museos más importantes del mundo, sobre todo de esta marca deportiva. Pues trabajo enorme el que hicieron estas señoras, Petra y Catalina, y que bueno, pues resalta y reconoce la marca original. Y bueno, pues así como esa, me hace recordar también muchas otras pues cuestiones artísticas, artesanales, que pues se han logrado ganar un lugar, ¿no?, en la historia mundial, en el arte mundial, como por ejemplo también por ahí el arte huichol, ¿no?, que también en algún momento se han hecho figuras precisamente con este tipo de artesanías o de este tipo de instrumentos, que sin duda es como la Shakira, lo que se conoce a esta pieza que se utiliza también para bordados, costuras, etcétera. Y que bueno, el arte huichol también es un arte muy padre, muy característico de nuestro país, y obviamente que en grandes partes del mundo o al mercado extranjero, al turista, pues se le vuelve fenomenal verlo, ¿no? En este caso, el bordado de estas señoras de la Sierra Norte de Puebla, pues llegó hasta Alemania precisamente para engalanar ese museo. Pues qué padre que tengan este reconocimiento. 9:55, ya suena I Lay My Love on You, ya suena con Westlife, quédate conmigo, son las 9:55, no le cambies, disfruta la música, estás en Globo.

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1: 10 de la mañana, 3 minutos.
2: La temperatura es 19 grados.
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4: 10 de la mañana con 3 minutos. Ponte en contacto, mándame tu mensaje. En unos momentos más diremos quiénes serán las rivales. Las rivales, ya dije, de este versus. Así es que quédate conmigo, vámonos con Mamma Mía y esto que es, bueno, Ava y esto que es Mamma Mía.

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6: 10 de la mañana, 16 minutos.
7: La temperatura es 22 grados.
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10 de la mañana con 20 minutos. Ahí está Marc Anthony, también escuchando un poquito de él con este tema de Te Amaré. Saludos, gracias. Por acá también saludos al buen Felipe Valerio. Gracias por reportarse. Saludos, dice, hola, hola Potter, excelente mañana. ¿Podrías poner el tema de Stand By Me, Prince Royce? Mil gracias. Saludos a nuestra amiga Denise. Ok, en un momentito más lo vamos a estar programando. Oye, ahora sí, ahí te va. ¡Pam! Los contrincantes que tendremos en este sábado en el Versus, ya después de pensarlo, después de analizarlo durante 7 de la mañana y el Versus a las 11 de la mañana, nuevo horario. Así es que bueno, vas a checar y vas a tener que decidir entre ni más ni menos el sabor latino, toda la magia, todo lo que engloba directamente desde el Bronx. A la señora Jennifer López, J-Lo, estará en este día enfrentándose ni más ni menos que al poder sudamericano colombiano de la bellísima Shakira. Ahí están los dos exponentes, las dos voces femeninas que tendremos este sábado en

El versus, escoge a tu favorita, ya sea Jennifer López, J-Lo o Shakira, para pues ver quién de ellas será la ganadora este sábado y que pase a la siguiente ronda. Decide, empieza a decidir desde ahorita y mándame tu voto, pero el próximo sábado. Te recuerdo, Jennifer López contra Shakira en este nuevo versus, en esta nueva edición, en esta primera ronda. El próximo sábado 16 de mayo decidiremos quién de ellas será la ganadora y tendremos un especial de una hora por ahí de las 11 de la mañana para recordar y obviamente pues reconocer a la ganadora. Shakira contra Jennifer López este sábado 16 de mayo. Fíjate que un día como hoy en la historia, 1998, lamentablemente la voz de La Voz se apagaba. Moría ni más ni menos que el señor Frank Sinatra, una de las voces más influyentes de la música del siglo XX. Un 14 de mayo precisamente del año 1998 falleció en Los Ángeles este cantante, actor y figura central de la música popular estadounidense. Este cuate pues era otro nivel, ¿no? Interpretó clásicos como My Way, como New York, como Fly Me to the Moon, consolidando su carrera durante más de 5 décadas, ¿no? Uno de los personajes más importantes. También desarrolló una destacada trayectoria en el cine y ganó un premio Oscar por su actuación en From Here to Eternity. Su estilo vocal, su presencia escénica y su legado artístico pues lo convirtieron en un ícono cultural a nivel mundial. Y qué cosa no hay que no se pueda decir, no se pueda hablar, o que Frank Sinatra no haya hecho. Sin duda uno de los personajes más influyentes de la cultura popular y obviamente también de la música en los Estados Unidos. Lamentablemente, bueno, pues un paro al miocardio sería el causante de su fallecimiento allá en el lejano 1998. The Blue Eyes, también como le conocían, los ojos azules, Frank Sinatra, una de las grandes voces, y pues que en su momento, viceversa, fuera pues seguidor y fuera aficionado a la música del príncipe de la canción José José, y también José José pues obviamente fuera fanático del mismísimo Frank Sinatra, que lamentablemente por problemas discográficos, por problemas de contratos, jamás pudieron grabar juntos, pero ellos, bueno, tenían esa pues intención de hacerlo, y hubiera sido fenomenal poder escuchar al príncipe de la canción José José en su mejor momento cantando ni más ni menos junto a Frank Sinatra. Te dejo con esto, lo recordamos. ¿Qué te parece si nos vamos con esto? Ya suena New York, New York, aquí en Globo 102.1 FM.

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5: 10 de la mañana, 34 minutos.
0: La temperatura es 22 grados. 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

10 de la mañana con 37 minutos. Ahí está Prince Royce con este tema de Stand By Me. Gracias por ponerse en contacto, por reportarse, comunicarse a nuestro Globo Cell. Más saludos para acá a nuestro amigo Luis Alberto, que ya se reporta. Saluditos, gracias por acá pidiendo un tema de Ricky Martin. Ok, lo vamos a programar. Saludos, gracias. Saludos al buen Alex Jiménez. ¿Qué onda, Alex? ¿Cómo estás? Excelente mañana, mi hermano. Espero que andes muy bien. Ahorita, sobre todo, bueno, no sé cómo ande, en dónde anda el buen Alex Jiménez, pero luego el solecito, las zonas que le tocan ahí recorrer, bastante fuerte. Pero ahorita sé un poquito más tranquilo, ¿no, Alex? Saludos, gracias. 271-259-0091. Oye, ¿recuerdas esta serie llamada La Teoría del Big Bang o The Big Bang Theory? Una serie que pues estuvo durante mucho tiempo en la televisión y que, bueno, pues tuviera bastante éxito en los Estados Unidos. Bueno, pues HBO Max lanzó el primer avance de Stuart Fails o To the Save the Universe. Es el nuevo spin-off ambientado en el mundo de The Big Bang Theory. De la serie estará centrada en Stuart, el dueño de la tienda de cómics, quien accidentalmente provoca un caos multiversal después de romper un nuevo dispositivo creado por Sheldon y Leonard, los protagonistas de La Teoría del Big Bang. A partir de ahí, Stuart tendrá que intentar restaurar la realidad mientras todo comienza a salirse completamente de control. Y bueno, pues espera que esta serie esté en las pantallas, o mejor dicho, en esta plataforma digital durante el mes de julio. O sea que ya estamos próximos a un par de meses, estaremos estaremos disfrutando de esta serie si eres, como te decía, fanático de La Teoría del Big Bang, un spin-off interesante. Y hablando también de recomendaciones, te quiero pues hacer el comentario sobre esta película, que tenía mis dudas al respecto. Yo iba con otra idea, o la vi con otra idea, pensando que a lo mejor pues era una cuestión más de acción. Únicamente me dejé llevar por el nombre, me dejé llevar por el actor, que es Ryan Gosling, y pues tenía así como que mis dudas. La película es Proyecto Salvación, Proyecto Fin del Mundo, como también se le puede encontrar, o Project Hail Mary. Project Hail Mary es el nombre en inglés, pero la verdad es una película bastante interesante. Ojo, ojito por ahí, dura 2 horas 20 y tantos minutos, así es que si la vas a ver, lleva pues un poquito de calma. 2 horas 36 más o menos, 2 horas 38, por ahí anda, sobrepasa las 2 horas y media. Pero es una película bastante interesante y pues uno, por el nombre, por el tipo de película, la misión espacial, pues puedes pensar, ¿no?, que va a una película de acción, etcétera. Incluso Ryan Gosling por ahí ha hecho alguno que otro pues personaje sí de acción, pero pues es más entretenido de momento, ¿no? Y esta película, a pesar del tiempo que dura, a pesar de lo larga que puede llegar a ser, es una película bastante interesante, muy emotiva. Pues es una comedia, entre comillas. Es un drama también. Es una película de ciencia ficción. Y sin duda te deja con un mensaje bastante interesante. Proyecto Fin del Mundo, Proyecto Salvación. Así es como pues se puedes verla. Actualmente, si no me equivoco, todavía sigue en cines. Pero es una película que te recomiendo bastante. Junto con, protagonizada por Ryan Gosling. Este pues hombre que ha estado en diferentes personajes, sin duda una de las películas que más lo podrían reconocer, Diario de una Pasión, por ahí del año 2004.

0: pues fanático a lo mejor de los dramas. No es una película como tal de acción, pero yo sé que te va a gustar. Así es que vámonos con más música cuando son las 10 de la mañana con 42 minutos. Te dejo con esto. Ya suena la canción de Calle 13, La Vuelta al Mundo.
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3: 10 de la mañana, 48 minutos.
4: La temperatura es 22 grados.
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10 de la mañana con 52 minutos, Ricky Martin con este tema junto a Paloma Mami, este tema de qué rico. Gracias por estar con nosotros, qué bueno que se comunican, que se reportan, que nos van mandando sus mensajes a nuestro Globocel 271-259-0091. Ponte en contacto, recuerda, todavía estoy contigo. Pues un poquito más de una hora 10 minutos aproximadamente, así es que tienes tiempo de hacer tu petición musical. Durante estos días, se encontró en nuestro país esta legendaria banda YouTube que tomó las calles de la Ciudad de México por una causa noble. Esta tarde, bueno, pues en una tarde en el cualquiera en la Ciudad de México parecía... cuando Bono, The Edge, Adam y Larry pues paralizaron el centro histórico para la filmación de su nuevo video Street of Dreams, sencillo que formará parte de su próximo álbum de estudio. Pero no todo es música, la visita de la banda coincidió con la Street Child World Cup en 2026 que se celebra en pues en esa Ciudad de México y que hoy, bueno, pues estaría finalizando. Y como bien lo dijo Rally Mullen Jr., la agrupación se enorgullece de apoyar a esta ONG que brinda visibilidad y oportunidades a niños con todo el talento del mundo, pero sin acceso a recursos. Pues ya lo saben, por ahí aprovechando, obviamente mientras están haciendo la filmación de su nuevo video Street of Dreams, bueno, pues YouTube aprovechó para dejar su granito de arena en esta competición, en esta copa futbolera, que obviamente de cara a lo que será el mundial. Y también pues obviamente fueron bastante acogidos por autoridades y por fanáticos de esta legendaria banda irlandesa, sin duda una de las bandas pues más conocidas, más reconocidas a nivel internacional, con el buen Bono, YouTube. Y vamos a escucharlos, ¿qué te parece si nos quedamos con esto? Ya suena YouTube con esto que es Vértigo.

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3: Estamos a prácticamente 2 semanas de que las administraciones municipales cumplan los primeros 6 meses de sus gestiones. Ya a estas alturas, la curva de aprendizaje debió ser superada, por lo que prácticamente no hay ya justificación para que las autoridades digan que no han hecho nada o que justifiquen su pasividad diciendo que apenas están acomodando las áreas. A estas alturas, cada una de las áreas de administración pública municipal ya debe de tener un panorama real de la situación en la que fueron heredadas por sus antecesores. Ahora los ciudadanos esperan que ya haya resultados concretos y, sobre todo, se tenga un plan para contribuir al desarrollo de cada uno de los municipios veracruzanos.
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8: Alguien ha dicho que en esta tierra, después del amor de Dios, no hay mayor amor que el amor maternal. Dice así el profeta Isaías: ¿se olvidará la mujer de lo que dio a luz para dejar de compadecerse del hijo de su vientre? Aunque olvide ella, yo nunca me olvidaré de ti. Por el camino ascendente y tortuoso avanzaba un japonés de mediana edad con su carga. Llevaba a su madre anciana. Eso ocurrió siglos atrás, durante los días del feudalismo en Japón, cuando existía la costumbre de que los hombres treparan a sus padres ancianos a la cima de la montaña para abandonarlos allí a fin de que murieran de hambre y por las inclemencias del tiempo. Y de acuerdo con esas costumbres, cuando una persona llegaba a los 70 años y ya no era capaz de producir más, la sociedad no asumía más responsabilidades con respecto a ella. Y al acercarse a la cima, cuando la senda se hacía más difícil, se dio cuenta de que su madre, sin emitir una queja, iba quebrando ramitas mientras avanzaban. Curioso, le preguntó qué hacía. No quiero que te pierdas cuando regreses, replicó ella. Y profundamente conmovido, el hijo retornó sus pasos y se llevó a casa de vuelta a su madre. ¿Cómo podía dejarla después de esto? El abnegado interés que manifestó por su hijo se asegura que fue la causa del abandono de esta antigua costumbre japonesa. No hay amor terreno que se compare con el de una madre. Nace en el sacrificio y se nutre en la adversidad. La madre niega las necesidades de la vida para que a sus hijos nada le falte. Se niega a sí misma. Y cuando el hijo sufre, la madre sufre más. Y cuando el hijo cae en desgracia, la herida más profunda la recibe su corazón. Cuando se honra a su hijo, su alegría no conoce límites. ¿Podemos asombrarnos de que cuando Dios quiso que comprendiéramos y apreciáramos su amor, lo comparara con el de una madre? No obstante, hay madres que se olvidan de sus hijos. Así lo dice nuestro texto. Y eso ocurre especialmente en estos días finales. Pero aunque esto sea cierto, no hay razón alguna para que un cristiano no honre inclusive a una madre desnaturalizada. Por lo tanto, honremos a nuestras madres. Pero no nos olvidemos de que más allá del amor de la madre hay uno mayor, el eterno amor de Dios. Tener esto presente hoy será para ti y para mí una mejor manera de vivir.
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9: 11 de la mañana, 7 minutos.
0: La temperatura es 22 grados. 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
10: 11 de la mañana con 7 minutos, estamos de regreso y nos quedamos con esto de los Caligaris. Saludos al buen Chino, ya suena Añejo W.

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20: 11 de la mañana, 20 minutos.
0: La temperatura es 22 grados. 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

0: 11 de la mañana con 24 minutos, escuchamos a Air Supply con este tema de Lost in Love. Buena rolita también que nos hacen llegar a través de nuestros, pues en nuestro globo C, los mensajes que nos van mandando. Gracias, excelente día, excelente mañana, espero que todo vaya muy muy bien. Saludos por acá, saludos para la maestra, maestra Liz Osorio, buenos días, ¿cómo está? Excelente mañana, un besazo, qué bueno que ya está con nosotros. Saludos también por acá para nuestra amiga Gema de Rivera. ¿Qué tal, Gema? Hola, Potter, buenos días. Solicitando precisamente esta melodía que acabamos de escuchar, Lost in Love de Air Supply. Saluditos, amiga Gema. Saludos al buen Roy también, que ya se reportó hace un momentito. ¿Qué onda, Roy? ¿Cómo estás? Excelente mañana. También Pablo nos escribió: buenos días, Potter, espero que estés muy bien. Pon la canción de Maná, ojalá pudiera borrarte. Saludos aquí sintonizando allá en Fortín. Saludos al buen Pablo. Saludos también al buen Alberto, Luis Alberto. Luna también nos mandó un mensaje: buenos días, amigo Potter, si eres tan amable de poner la canción de Waka Waka de Shakira, ya que mi hija Zoe quiere escucharla. Por favor, que tengas un excelente día. Gracias, ya escuchamos por ahí a Shakira. Recuerde el versus de este sábado, Shakira contra Jennifer López. Buenos días, amigo Potter, que tengas una excelente mañana. Puedes poner la canción de Earth, Wind and Fire, Boogie Wonderland. Muchísimas gracias, saludos. Ok, amigo Omar, saludos hasta Ciudad Mendoza. Angie Vidal también nos manda mensaje: hola, buen día, soy Angie Vidal, te puedo pedir la canción de Un Pie Tras Otro Pie, Onda Vaselina. Saluditos, que tengas excelente día. Gracias, Angie, excelente mañana. Saludos a Luzma. ¿Qué tal, Luzma? Por acá nos dice: porfa, Don't Go Breaking My Heart. Gracias, Luzma, saluditos, excelente mañana. ¿Qué onda con el buen Moy? Saluditos. Ahí anda el super portero, el buen Moy. Excelente mañana. Saludos al buen Alex. Dice: te estoy escuchando en una papelería. ¿En dónde está la papelería, mi estimado amigo? Para mandarle saludos a los amigos allá en la papelería que nos estén escuchando. Dice: Potter, excelente día. Soy tu amigo Luis. ¿Podrías poner una canción de Aditos Verdes? Igual que ayer. Gracias. Saludos a todos, Globo FM. A mi amigo Luis le pongo lo que quiera porque tiene la imagen de los Pumas de la universidad. Que hoy juegan el pase a la final. El primer boleto. Saludos, Luis, hasta Orizaba. Ah, también nuestra amiga Luna. Mira, Luna también le va a los Pumas. Excelente mañana, ¿qué tal? Gracias por estar con nosotros. Y por acá también nos dicen saludos. Dice: hola, papelería Balón. ¿Pero en dónde? ¿En dónde, mi estimado Alex? Gracias, saludos a Concepción, que ya también nos está sintonizando. Ahora arriba las Chivas. Ahora arriba las Chivas, dice el mismo. ¿Qué pasó? Oye, fíjate que recientemente se dio a conocer una noticia interesante y esto habla muy bien para esta especie animal, las famosas tortugas Galápagos. Y es que por primera vez de mucho tiempo, a sus 135 años, Goliat, una tortuga gigante de Galápagos del zoológico de Miami, se convirtió en padre por primera vez, un nacimiento histórico que representa esperanza para la conservación de esta especie protegida. Esas tortugas enormes, históricas, muy, muy, muy longevas, y que bueno, pues también, incluso a lo largo de los años, esa misma magia, ese mismo misticismo las ha hecho pues ser presas fáciles, ¿no? Durante mucho tiempo, y lamentablemente pues se encuentran en un punto importante al borde de la extinción. Y todavía algunos lugares, en este caso el zoológico de Miami, siguen trabajando en la preservación de estas especies tan hermosas como son las tortugas. Vámonos con más música, te dejo con esto. Cuando son las 11:27, ya suena Onda Vaselina, y esto que es Un Pie Tras Otro Pie.
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11: 11 de la mañana, 35 minutos.
0: La temperatura es 25 grados. 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
11: 11 de la mañana, 47 minutos.
12: La temperatura es 25 grados.
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11 de la mañana con 56 minutos. Es tiempo, es momento de despedirnos. Gracias por haber estado esta mañana aquí en Globo 102.1 FM. Te quedas en compañía de Meli Morales. Recuerda, hasta las 6 de la tarde, y Rose Ojeda de 6 a 12 de la noche. Saludos a Concepción, saludos al buen Luis, saludos a Luzma, saludos al buen Moy, Alex Jiménez, Gema, Rodolfo por acá solicitando una melodía que es con la que vamos a cerrar este espacio. Saludos también por acá al buen Chino, saludos a Angie, gracias. Yo soy Potter Garrido, deseo que tengas pasado una excelente, mejor dicho, que sigas pasando un excelente jueves, que tengas una excelente tarde, y te espero mañana en punto de las 6 de la mañana aquí en Globo 102.1 FM. Pásala bien, pásala bonito, sigue sonriendo y sobre todo mucha buena vibra. Te voy a dejar con eso y es una The Killers con ese tema When You Were Young. Hasta mañana, que descanses.

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2: 12 del día, 5 minutos.
3: La temperatura es 25 grados.
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12:05, jueves 14 de mayo. Ya estoy contigo y esto es Maluma con Carnaval. Vamos a ponerle actitud a este día. Iniciamos y nos quedamos hasta las 6 de la tarde.

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7: 12 del día, 18 minutos.
8: La temperatura es 25 grados.

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1: 12 del día con 22 minutos y en este día, 14 de mayo, en 1998, le dábamos un adiós a la voz del legendario Frank Sinatra. Él no solo fue pues muy importante musicalmente hablando en el pop y el jazz, sino que justamente un día como hoy, el mundo había perdido a un ícono que no solo unió la música, solo hizo presencia en la música, sino que la unió con la elegancia cinematográfica. ¿De qué manera tuvo una implicación él en el cine? Bueno, de gran manera, porque pues fíjate tú que no solo fue cantante, sino que también actuó en películas y fue el arquitecto de algo que se define el día de hoy como clásico cinematográfico. Ya sabes que los jueves hablamos un poquito acerca de cine y viene muy a colación porque el concepto del crooner narrativo justamente tiene relevancia gracias al nombre de Sinatra. Antes de él, los cantantes eran solamente acompañantes de la orquesta. Ahí la orquesta era, bueno, de quien los chicharrones tronaban. Y después Frank invirtió los papeles y entonces la orquesta empezó a trabajar como acompañante de la voz. Aprendió también de trombonistas como Tommy Dorsey para poder controlar la respiración y no interrumpir las frases musicales. Esto hacía que hubiera más fluidez a la hora de cantar, casi a manera de diálogo cinematográfico, escuchando justamente como si se tratara de una escena de una película de cine. También impuso el smoking y el sombrero fedora como el uniforme más sofisticado. Se dice que era extremadamente exigente con el corte de sus trajes y el brillo de sus zapatos, y trasladó esa pulcritud a sus personajes en películas como Ocean's Eleven, la original de 1960, donde su presencia física pues justamente marcaba algo totalmente vanguardista. Logró que la elegancia no fuera solo ropa, sino una actitud de seguridad absoluta, el famoso que decimos que se viera todo cool, ¿ok? Fue de los primeros artistas en ser tomados en serio en los mundos simultáneos música y cine. Y su interpretación de Maggio de aquí a la eternidad de 1953 le dio un Oscar que le ayudó a rescatar su carrera musical en aquel momento. Sinatra entendía que el cine necesitaba música, pero música épica. La música también necesitaba el drama del cine. Se necesitaban mutuamente. Así que sus grabaciones con arreglistas como Nelson Riddle tenían justamente pues un sonido muy especial en la pantalla grande. Así que Sinatra solía decir que su mayor influencia para cantar no eran otros cantantes, sino la forma en que los actores de Hollywood manejaban el ritmo de sus diálogos. Literalmente él cantaba como si estuviera actuando en un guión. Vamos a celebrar, obviamente, pues todo esto que hizo para el cine y la música, pero de alguna manera también vamos a lamentar el hecho de que en 1998 se fuera de este plano. Con Fly With Me, Frank Sinatra, Luis Miguel, a través de Globo 102.1.

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5: 12 del día, 35 minutos.
6: La temperatura es 25 grados.

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1: Del día, 49 minutos.
2: La temperatura es 25 grados.

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1: Aquí Meli Morales y allá quién, dice Lupita, aquí en el centro de Córdoba. La Meli, buenas tardes, escuchándote como siempre desde el bello centro de Córdoba. Me encanta nuestro centro histórico. Si puedes programar una canción de Emanuel, Todo se derrumbó. Uy, rolón, pero vamos a buscarla, ¿vale? Dice Gris, bonita tarde, saludos Meli, gusto escucharte. Porfa, manda saludos a Betito, a Manuelito, que te mandan abrazos luminosos. Ay, yo les mando unos de vuelta. Dice, por favor, una canción de Bumburi, por favor. Ok. Omar, allá en Ciudad Mendoza, ¿qué tal los trata la vida? Será que dice que ahorita que empieza a programar canciones pongas algo de Pet Shop Boys, de New York City Boy. Ok, Omar aquí anotada. Y nuestro querido amigo Chava del portable de 1983, gracias, dice conectadísimo ya a Globo, dice feliz jueves a todos, gracias, porque él siempre tiene bien encendida la radio y además recomienda la frecuencia para que puedan seguir escuchando éxitos todo el día. Hoy, además de darle nuevamente el adiós al señor Frank Sinatra, estamos de manteles largos porque hoy hay una fecha muy especial. De manera particular, soy muy fan de las películas del señor Tom Cruise. Y luego de esta película, ¿qué te digo? Nos hizo a todos querer ser pilotos en algún momento y a traerles a una mochilita por ahí, no sé, como de aviador, ¿no? ¿Sabes de qué hablo? Fíjate que este 14 de mayo estamos celebrando 40 años del estreno de Top Gun. Ay, una película que la verdad es de mis favoritas. Yo creo que la puedo ver mil veces y nunca cansarme de verla. Y bueno, en 1986, una fecha como hoy, pues conocíamos a Pete Maverick Mitchell. Y obviamente contarte que justamente en muchas salas cinematográficas del país, aquí en México, se está reestrenando también la película en formato IMAX. Ya sabemos que hay segunda parte, que fue Maverick, y obviamente pues está estrenando en formato IMAX para celebrar estas cuatro décadas de Top Gun. Y pues el día especial, Tom Cruise subió hoy un mensaje a sus redes sociales agradeciendo a las fans y recordando que en aquel entonces el estudio no quería que él volara los aviones de verdad, pero él se aferró tanto a la idea que terminó cambiando la forma en que se graban las escenas de acción para siempre. Ya sabes que después tuvimos por ahí otras cosas también muy interesantes que él ha hecho pues en otro tipo de cintas. Y además, pues hoy es el pretexto ideal porque Paramount acaba de confirmar, sí señoras y señores, habrá tercera parte de Top Gun ya oficialmente para preproducción en este 2027 próximo, así que yo estaré ahí esperando con mis palomitas en la mano a que esto suceda. Para celebrar como se debe, aquí nos vamos. No vamos a presentar la rola que podría ser casi casi un himno, que es Take My Breath Away de Berlín, porque se la vamos a dejar a Rose Ojeda para Noche Callada. Y bueno, esa canción ganó el Oscar y Globo de Oro, pero sí vamos a presentar otra que también es muy característica con el señor Kenny Loggins. Esto es Danielson, seguramente recuerdas, y con esto, 40 años de Top Gun.

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3: Estamos a prácticamente 2 semanas de que las administraciones municipales cumplan los primeros 6 meses de sus gestiones. Ya a estas alturas, la curva de aprendizaje debió ser superada, por lo que prácticamente no hay ya justificación para que las autoridades digan que no han hecho nada o que justifiquen su pasividad diciendo que apenas están acomodando las áreas. A estas alturas, cada una de las áreas de administración pública municipal ya debe de tener un panorama real de la situación en la que fueron heredadas por sus antecesores. Ahora los ciudadanos esperan que ya haya resultados concretos y, sobre todo, se tenga un plan para contribuir al desarrollo de cada uno de los municipios veracruzanos.
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9: 1:05 p.m.
10: La temperatura es 26 grados.

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1: Una de la tarde, 20 minutos.
2: La temperatura es 26 grados.

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9: 1:32 PM.
10: La temperatura es 26 grados.

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1: Una de la tarde con 37 minutos. Esto que acabas de escuchar justamente en este momento es Titanium con David Guetta. Esdras, gracias, saludos, dice aquí. Hola, buenas tardes, Mega. Por favor, puedes mandar saludos para mi compañera Patty. Aparte, puedes poner la canción de NSYNC, la de Pop. Claro, que tengas un lindo día y excelente turno. Cuídate mucho. Gracias, Esdras. Claro que sí, ahorita te vamos a poner la de Pop. Es buena rola esa de NSYNC, ¿eh? Así que ahorita la programamos con mucho gusto. José Luis Carreño, saludos. Ya nos mandó una imagen de Top Gun, dice mi película favorita, claro, y de muchos. Yo creo que de muchos es la película favorita, porque pues trae muchos recuerdos, obviamente, de antaño, es una buena historia, tiene una buena banda sonora, trabaja Tom Cruise. Bueno, por mucho es una película, pues a lo mejor es una película palomera, le llamamos, ¿no? En el séptimo arte, pero entretenida y me encanta. Entonces, bueno, para los que disfrutaron recordar por allí los 40 años de esta cinta, pues ahí está, para poder seguir disfrutando. Y bueno, ahora te voy a platicar un dato curioso. De repente en las mañanas, algunas personas acostumbran pues comer cereal, ¿no? O algunas en la noche. Y el más tradicional es el del gallito. ¿Sabes cuál es el del gallito, no? Sí, claro, los cornflakes. Bueno, ¿sabías que ese cereal justamente que en algún momento comes nació como una herramienta de castidad para controlar los impulsos de la gente? Uy, qué cosas. Qué fuertes declaraciones. Todo empezó en el sanatorio de Bell Creek, donde el doctor John Kellogg creía que los sabores intensos ponían a la gente un poco, pues digamos, emocionada, ¿no? Un día, por descuido, dejó trigo cocido fuera del horno y se puso un poco rancio. Para no tirarlo, lo pasó por rodillos y salieron hojuelas crujientes. John estaba encantado, era un alimento insípido y seco que, según él, mantendría a sus pacientes mansos y castos. Y entonces su hermano Will pues quiso ponerle azúcar para venderlo. John se indignó tanto que terminaron en un pleito legal a la larga y de por vida. Hoy pues tú desayunas o cenas el resultado de una pelea familiar y de un experimento moralista que por aras del destino sucedió y se crearon estas hojuelas. Así que, ¿qué te digo? Esto y más te enteras a través de Globo. No le cambies a la frecuencia 1.39 o de 7, mírame a los ojos.

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3: Una de la tarde, 51 minutos.
4: La temperatura es 26 grados.

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2: 2:04 p.m.
3: La temperatura es 26 grados.

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3: 2 de la tarde, 17 minutos.
4: La temperatura es 26 grados.

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1: Gran rola de Michael Jackson, Don't Stop Till You Get You. Bueno, ahora te voy a platicar porque la película del señor Michael Jackson está arrasando esta semana en las salas cinematográficas. Y bueno, los fans dicen que es como ver una reencarnación, sí. Hay quien yo también había visto que también opinaba que el personaje que pues obviamente estaba llevando a la pantalla, la personalidad del señor Michael Jackson, que como que no era la más adecuada, pero hay por ahí opiniones divididas. Estamos en plena Michael manía. Y así que lo fascinante es que Jaffer Jackson, hijo de Jermaine, no solo heredó, dicen, el físico, sino también la técnica exacta de su tío. Entrenó 2 años con los mismos coreógrafos de Michael para poder dominar el moonwalk, que sin ayuda de efectos especiales puede lograr. Así que la familia Jackson permitió el uso de los archivos originales de la mansión de Encino, así que el vestuario que ves en pantalla son en su mayoría prendas reales del rey del pop que usó en sus giras. Si ya tuviste oportunidad de verla, seguro sabes de qué te hablo. Y si no, lánzate a la sala cinematográfica de tu preferencia para que puedas checar por ahí la biopic que se ha estrenado en este mes de este 2026. Obviamente, pues siempre será un deleite escuchar la música del señor Michael Jackson y saber más de su vida a través de este, pues, acierto cinematográfico. Bueno, pues seguramente también. Nosotros, mientras tanto, seguimos con buena música. 225-271-259-0091 para que te pongas en contacto. Ahí te va despacio. 271-259-0091. Que el Globo Cel está listo para interactuar contigo desde cabina.

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5: 2:35 PM.
6: La temperatura es 26 grados.

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2: Aquí está la pachanga con Vilma Palma. Ya se está nublando el cielo en la ciudad de los 30 caballeros. ¿Será que la lluvia va a arribar a nuestra bellísima ciudad? Por ahí prepárate por si las dudas. Mientras tanto, tenemos música para ti. 7 minutos y las 3 de la tarde.

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3: Estamos a prácticamente dos semanas de que las administraciones municipales cumplan los primeros seis meses de sus gestiones. 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
8: 3 de la tarde, 6 minutos.
9: La temperatura es 26 grados.
5: La señora Rocío Banquels con este clásico de antaño, No soy una muñeca, 3 de la tarde, 6 minutos. Sigue conmigo, Globo 102.1.

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1: Bueno, voy a saludar a Rodrigo de la unidad 5834, que yo no acabo de entender qué es CL. Rodrigo CL, no sé si es el apellido de Rodrigo o CL quiere decir algo de la unidad. Pero bueno, te mando saludos, dices, desde Ciudad Mendoza, Veracruz. Andas por allá de descanso, dice, tercer día. Oh, andas, ok, ¿cómo? ¿O estás de descanso en este momento? A ver. Sí, dice, saludos, voz bonita. Oh, gracias, qué amable. Dice, creía que saldría a las 2. ¿Me puedes poner la canción de En mi vida de The Beatles? Ok, vamos a ver si la tenemos. Pero por ahí, si no la tenemos, bueno, pues solicítame por ahí otra por si tener opciones en caso de que no la encuentre por allí. ¿Vale? En nuestro banco bastante amplio de datos. Bueno, José Luis Carreño, saludos también por estar ahí conmigo en sintonía y aquellos que no se han reportado. Mira, les estoy poniendo aquí a la lista un cachicito porque no han pasado asistencia. Mándame mensaje de audio si andas corriendo, no te preocupes, que yo de todos modos lo escucho y te contesto. Y a veces les contesto en audio también, ¿eh? No crean que nada más en texto. Ahí interactuamos, estamos juntos, recorremos éxitos musicales, nos la pasamos fenomenal. Y bueno, pues disfrutamos del día. Además, si estás cumpliendo años, estás celebrando algo especial, házmelo saber. Me encantaría poder celebrar contigo. Y también, pues si estás cumpliendo años, en esta nueva Vuelta al Sol, poder apapacharte con el Happy Birthday, como Dios manda, dijera por ahí mi abuelita. Así que bueno, ahora que recientemente tú pensabas que Miranda Presley se iba a retirar, el glamour tiene segunda vuelta. Y bueno, pues ya saben que ha regresado justamente con una nueva cinta que seguramente ya viste. La ironía es que ahora debe pedirle presupuesto a su ex asistente Emily. ¿De eso trata? ¿Ya había sido o te estoy spoileando? Bueno, Meryl Streep aceptó regresar con una condición: el que el guión fuera una crítica real a la era de los influencers. En esta historia, ella enfrenta el cierre de su revista impresa porque ya nadie compra papel. Uh-huh. Así como un poco la realidad, ¿no? Y entonces ahora le pide pues a su ex asistente Emily, que es Emily Blunt, que ahora es una alta ejecutiva de un grupo de lujo, justamente pues apoyo. Y es realmente una película que habla del choque generacional entre el periodismo de moda tradicional y la inmediatez que se ha vuelto las redes sociales, sobre todo, por ejemplo, plataformas como el mismo TikTok, donde nosotros también estamos ahí presentes. Así que bueno, haciendo alusión a esto, por ahí checa por ahí los TikToks que subimos en @globo.córdoba y síguenos de cerca en Facebook, directamente en la página también de Globo Córdoba, justo también en redes RCAM. Ahí estamos subiendo fotografías todos los días de estos tres locutores: Potter Garrido, Rose Ojeda y una servidora, que se quedan contigo, obviamente, pues durante muchas horas para acompañarte y ponerte buena música. No le cambies a la frecuencia porque yo noto que seguramente en este momento ya estás terminando de comer, pero quien sí lo nota bien son Hombres G. 3 de la tarde con 13 minutos, lo noto a través de Globo 102.1.

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8: 3 de la tarde, 24 minutos.
9: La temperatura es 26 grados.
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2: Bien, ¿y tú?
3: Oye, pues hoy hay una función muy buena. Quería ver si querías ir al cine.
2: ¿Ahorita?
3: Pues, es a las 8.
2: Es que me da pena.
3: ¿Pero por qué?
2: Pues porque hace mucho no te veo.
3: Yo tampoco, pero vamos, ¿no?
2: No sé, déjame ver.
3: ¿Qué tienes que ver?
2: Tengo que ver, pues, pedir permiso.
3: ¿Y a quién pídele permiso?
2: Es que ahorita no está mi mamá.
3: Entonces, ¿me hablas o te hablo al rato?
2: No, háblame al rato.
3: Okay.

0: ¿Sabes qué? 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
8: 3 de la tarde, 34 minutos.
9: La temperatura es 26 grados.
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9: 3 de la tarde, 48 minutos.
10: La temperatura es 26 grados.
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3: 4 de la tarde, 5 minutos.
4: La temperatura es 26 grados.
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1: 4:09, sigo contigo. Ay, ya entendí, Rodrigo. Rodrigo, el CL es su apellido, así que, pues obviamente, dice que está descansando en casa. Me encanta que ya le pidió a Rose Ojeda el link para que pues pueda sintonizar totalmente en vivo y directamente desde internet. Uy, eso está perfecto, me encanta. Nos había pedido una de los Beatles. Oye, estoy buscando la canción que tú me estabas pidiendo. Me decías algo de In My Life, algo así, si no mal recuerdo. Y bueno, yo dije, me voy a dar a la tarea de buscarla, porque obviamente, pues, a mis radioescuchas, bueno, ¿qué les digo? Sí, son mis bombones azucarados. Así que aquí está para ti. 4:10, Globo 102.1.

0: Para que no digan que no complazco mi radio escuchas, ahí está. Justamente acabas de escuchar a los Beatles con esto de In My Life. Sigue la frecuencia de Globo, conecta conmigo porque a través de redes sociales. Ya por ahí voy, si entras a la página de Globo Córdoba en Facebook, hay una fotito de hoy. Así que espero que le des mucho amor a la publicación y la puedas compartir si gustas. Y entonces estemos tú y yo en conexión a través de las plataformas digitales. Nos vamos con Mercurio y esto se llama Vuelo.
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4: 4 de la tarde, 20 minutos.
5: La temperatura es 26 grados.

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10: 4 de la tarde, 36 minutos.
11: La temperatura es 26 grados.
12: Mira, mi querida Lau allá en Atoyac, esta rola es una buena rola. Aquí en este bloque, también la canción que nos pediste, Prefiero Ser Su Amante, de María José, 436 en Globo 102.1. Esta es una colaboración de Nanitos Verdes con Hombres G, Luz de Día.

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1: Bueno, te voy a platicar acerca de una nota que me pareció súper interesante porque justamente, ¿sabes que la NASA recibió una fotografía supuestamente desde Marte que parece la entrada perfecta a una tumba egipcia? Hoy, bueno, te voy a platicar porque esta imagen pues, tiene al mundo hablando de civilizaciones antiguas y qué es lo que realmente encontró el rover Curiosity. Ahora, primero vamos a aclarar qué es el rover, para que sepas. Es un laboratorio robótico con ruedas, pero no es solo una cámara que toma fotos, es un vehículo que está diseñado para explorar terrenos de otros planetas como Marte o la Luna, según esto, donde los seres humanos aún no podemos llegar. Y los puntos clave de esta intervención es que están equipados con cámaras de alta resolución que mandan fotos a los portales, tienen brazos mecánicos para taladrar rocas y sensores láser para analizar de qué están hechos los minerales sin tocarlos. Y como la señal de radio tarda minutos en llegar de la Tierra a Marte, pues no se puede manejar con un control remoto en tiempo real. Los ingenieros le mandan una ruta y el rover usa su propia inteligencia artificial y decide cómo esquivar piedras, grietas para no quedarse atrapado. Curiosity fue el que tomó la foto de la puerta y es del tamaño de un coche pequeño y lleva desde 2012 explorando el cráter Gale. El más nuevo, que es Perseverance, incluso lleva un pequeño helicóptero llamado Ingenuity para sobrevolar Marte, entre otras cosas. Bueno, si a ti te gusta todo este rollo y eres Skylover como yo, bueno, seguramente te llamará la atención escuchar esto. Comenzó como una imagen capturada por la cámara mascando el rover Curiosity en una zona conocida como Fronton de Greenhill. En la foto se observa una abertura rectangular que tiene paredes lisas y pues que parece haber sido tallada por la mano de un escultor en la falda de una montaña. Bueno, aquí dice lo primero que hay que explicar justamente es que hay pareidolia, que es pues ese fenómeno donde nuestro cerebro intenta encontrar formas familiares, caras, animales, puertas, en objetos. Como humanos estamos pues ya programados para ver entradas donde solo puede haber una grieta, ¿va? Ya estamos viendo ahí una historia creándola en nuestro cerebro. Eso se llama pareidolia, es una ilusión óptica, ¿ok? Y los geólogos de la NASA explicaron que esta puerta es en realidad una fractura que hay de algo que se llama cizallamiento. En Marte ocurren martemotos, o sea, sismos marcianos, ¿no? Entonces, la presión de estos movimientos, sumada a los cambios de temperatura que hay extremos, pues hacen que las rocas vayan expandiéndose y que a veces se contraigan, provocando que un bloque de piedra se rompa de forma lineal en ángulos de casi 90 grados. Aquí el dato que, pues, le rompe la magia al asunto es que en la foto aparece una puerta. En realidad es una abertura que mide apenas 30 centímetros de alto por 45 de ancho, según el cálculo, que es el tamaño de la puerta de una mascota. No es una entrada para faraones, pero sí es una grieta en una roca que por el ángulo de la luz y la sombra al momento de la foto, pues terminó pareciendo un acceso misterioso. Así que, aunque muchos querían ver el inicio de una película de alienígenas, la realidad es que Marte es un planeta geológicamente vivo que se rompe de manera sorprendente por los cambios de temperatura, pero creen que es solo una piedra o que la NASA nos está ocultando el tamaño.

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3: 4 de la tarde, 51 minutos.
4: La temperatura es 26 grados.

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3: Estamos a prácticamente 2 semanas de que las administraciones municipales cumplan los primeros 6 meses de sus gestiones. Ya a estas alturas, la curva de aprendizaje debió ser superada, por lo que prácticamente no hay ya justificación para que las autoridades digan que no han hecho nada o que justifiquen su pasividad diciendo que apenas están acomodando las áreas. A estas alturas, cada una de las áreas de administración pública municipal ya debe de tener un panorama real de la situación en la que fueron heredadas por sus antecesores. Ahora los ciudadanos esperan que ya haya resultados concretos y, sobre todo, se tenga un plan para contribuir al desarrollo de cada uno de los municipios veracruzanos.
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7: 5:02 p.m.
8: La temperatura es 26 grados.

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1: Ay, qué cosas suceden con el apagón. Yo después de 1000 años, cuando le puse atención a la canción, dije, ay, nanita la ranita. ¿De qué está hablando esta rola? Pero bueno, es que la verdad es que es una clásica de la güera Yuri. Y ahora, bueno, te voy a platicar, porque los jueves hablamos de cine, ya sabes. Y creo que uno de los libros que seguramente en algún momento ha leído la gente en nuestro país es sin duda Pedro Páramo. Ahora el cine mexicano vuelve a la carga y hay una adaptación de Rodrigo Prieto que está siendo la llamada La Roma de esta generación. ¿Te acuerdas de la película de Roma? Sí, que incluso hay en plataformas digitales. Bueno, Rodrigo Prieto es el fotógrafo favorito de Martin Scorsese y debutó ya como director con una obra, con esta obra de Juan Rulfo. Así que usaron una tecnología llamada sonido atmosférico para que los murmullos de Comala, que es el lugar en donde se desarrolla esta obra literaria, justamente, se sientan susurrándote al oído. Es una experiencia inmersiva que, pues, la intención es que, pues, se sienta. De verdad, sensorialmente te invada en las salas cinematográficas y que el calor de ese pueblo fantasma se sienta en la piel. Así que, orgullo nacional total para este 2026. Vamos a ver si realmente se logra, obviamente, implementar en salas cinematográficas pues en nuestro país, pues esta experiencia sensorial a través del séptimo arte para poder vivir de verdad de cerca lo que están tratando de hacer con esta gran obra de Pedro Páramo, pero montada ya en la pantalla grande, justamente con la magia del séptimo arte. Así que a ver qué pasa. Mira, para enmarcar perfectamente pues algo como esto, hablando de nuestro país, y obviamente una rola que yo creo que recordarás, por supuesto no con Vicentico, pero vamos a escuchar esta versión que hace Vicentico de Los Caminos de la Vida.

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7: 5 de la tarde, 18 minutos.
8: La temperatura es 26 grados.

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1: Bien. No se me apachurren.
2: Oye, Cristian, ¿qué te acuerdas de tu infancia?

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5: 5 de la tarde, 33 minutos.
0: La temperatura es 24 grados.

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2: Saludos hasta Potrerillo para Moy, que nos pidió esta rolita. Aquí está para ti, Ice Ice Baby. Vanilla Ice, single 37.

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2: 5:46 p.m.
3: La temperatura es 24 grados.
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1: Saludos, Alex Jiménez. Aquí es una rolita de Creedence que quería 549. Sigue conmigo en la frecuencia. Aquí te acompañamos en tu jornada.

Ya me voy a despedir. Gracias por tu compañía en esta tarde maravillosa de jueves. Quédate en la frecuencia de Globo. Rose Ojeda ya llegó y se queda a acompañarte hasta las 0 horas con su música, con su noche callada y con su actitud de siempre. Maravilloso para ti, para seguir con esta energía que siempre pues te acompaña cada tarde, cada mañana y a las 24 horas del día. Soy Meli Morales. Besos azucarados. Pasen una linda tarde. Mañana a las 12 aquí estaré para que estemos juntos en este Globo 102.1.

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